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0: 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Son las 8 de la mañana. 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
1: Muy buenos días, ¿cómo les va? Bienvenidos a nuestra primera edición de En Agenda de Radio Digital FM. Un placer poder acompañarlos como siempre a esta hora y en esta jornada de día jueves llevar a ustedes también las noticias en este jueves 24 de septiembre. Ya vaya que rápido se pasa este mes, sobre todo teniendo en cuenta las fiestas patrias de por medio que, pese a que fueron cortitas, espero hayan podido disfrutarlas. Estamos acompañándote en este día de hoy, compartiendo con ustedes a través de Radio Digital FM en nuestras señales en las distintas regiones del país y por supuesto

0: acompañándote a través de nuestra señal en las distintas regiones y en nuestra señal online en el www.digitalfm.cl. Vamos a comenzar junto con saludarlos, llevando hasta ustedes la información del clima. ¿Quieres saber cómo va a estar el clima esta jornada? Te lo contamos a partir de la información que nos comparte, como siempre, la Dirección Meteorológica de Chile. Y comenzamos en la puerta norte de nuestro país, nos vamos hasta Arica, donde se espera para esta jornada una máxima de 22 grados, con cielos nublados, variando a despejado. ¿Qué ocurre en Iquique? La máxima alcanzaría los 21 grados, con cielos nublados, variando a despejado también durante la tarde. En Antofagasta, la máxima alcanzaría los 20 grados, con cielos nublados, variando también a despejado. Copiapó, en la región de Atacama, 26 la máxima, cielos cubiertos variando a nubosidad parcial. ¿Qué ocurre en La Serena y en Coquimbo? Se espera una máxima de 18 grados, con cielos cubiertos variando a nublado. En Valparaíso, ahí en la quinta región, se espera una máxima de 17 grados con cielos nublados durante gran parte de este día de hoy. En Santiago, en la capital del país, 18 grados la máxima con cielos cubiertos también durante prácticamente todo el día. Situación muy similar en Rancagua, cielos cubiertos con 16 grados de máxima. ¿Qué ocurre en Talca, en la región del Maule? La máxima llegaría hoy a los 14 grados, se esperan cielos cubiertos y también probabilidad de chubascos aislados ya durante la tarde. Seguimos en Chillán, en la región de Ñuble, máxima para hoy 14 grados con cielos cubiertos y lluvias, con viento entre 25 y 40 kilómetros por hora. Seguimos en Concepción, en la región del Biobío, la máxima llegaría hoy a los 14 grados y se mantienen también las precipitaciones, cielos cubiertos con lluvia fuerte y viento entre 25 y 40 kilómetros por hora. Prácticamente en gran parte del sur esta situación. En Temuco se espera una máxima de 13 grados con cielos nublados, chubascos, incluso probabilidad de tormenta eléctrica. Misma situación en Valdivia, se espera una máxima de 13 grados con cielos nublados, lluvia, algunos chubascos y probabilidad incluso de tormenta eléctrica. En Puerto Montt, donde se espera muchísima lluvia, la máxima alcanzaría los 14 grados, cielos nublados con chubascos y también probabilidad de tormenta eléctrica. En Coyhaique, la región de Aysén, se espera una máxima de solo 9 grados, cielos nublados y chubascos. Punta Arenas, en la región de Magallanes, 8 grados la máxima, cielos nublados, incluso podría llegar hasta 7 solamente la máxima hoy día, cielos nublados y algunas precipitaciones. Revisamos también el territorio insular. En Isla de Pascua, en Rapa Nui, 22 la máxima, cielos con nubosidad parcial, viento entre 25 y 40 kilómetros por hora. En el archipiélago Juan Fernández, 15 la máxima, con cielos cubiertos y chubascos. Y finalmente, en la península Antártica, 0 grados la máxima, cielos cubiertos y chubascos de nieve aislados. Es lo que nos señala para esta jornada la Dirección Meteorológica de Chile.
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0: Y en los temas de esta jornada te vamos a contar que el oficialismo salió a respaldar en bloque al gobierno por adherir al escudo de las Américas, mientras en la oposición confirmaron que incluirán este tema en la interpelación que se realizará al canciller. Y también te vamos a contar que ayer fue detenido un nuevo implicado en el homicidio de un carabinero en Renca. Ya son 7 las personas capturadas luego del asesinato de este funcionario, mientras se ha confirmado que todavía uno estaría prófugo. Se trata de Claudio Alejandro Valdivia, de 29 años y de nacionalidad chilena, quien es intensamente buscado por las policías. Y como siempre, repasaremos junto a ustedes toda la información de lo que ocurre en nuestro país. Sumaremos, por supuesto, información internacional y también el deporte para acompañarte en esta nueva edición del día de En Agenda.
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0: Y junto a la música, comenzamos esta nueva edición del día de En Agenda.

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1: Te acompañamos en esta nueva edición de En Agenda y, por supuesto, atendiendo la situación que se está generando a partir de esta gira del presidente José Antonio Kast en Estados Unidos, específicamente en Nueva York, donde ha participado de la Asamblea General de la ONU y ha sostenido también una serie de encuentros bilaterales. Ayer, de hecho, el presidente se reunió con la presidenta encargada de Venezuela, Delcy Rodríguez, con quien compartió de un encuentro y generó bastante repercusión también esta situación porque de alguna manera se ha ido recomponiendo, tratado de recomponer la relación más diplomática entre Chile y Venezuela. Un encuentro que se realizó el día de ayer y sobre el cual el presidente de la República, José Antonio Kast, valoró esta oportunidad. Pero otro de los temas que ha generado bastantes repercusiones en nuestro país también es la adhesión que sostuvo Chile al escudo de las Américas, una adhesión que ha generado muchas repercusiones, críticas por un lado, pero ayer se generó también un respaldo conjunto hacia el gobierno por esta decisión. A través de una declaración conjunta, los partidos oficialistas salieron en defensa de la decisión del gobierno y descartaron que el acuerdo implique una cesión de soberanía. La declaración

0: Se da en medio de las críticas de la oposición y a pocos días también de la interpelación al canciller Francisco Pérez Mackenna, donde el tema será uno de los puntos centrales. Ayer, el presidente José Antonio Kast, ayer por la noche, realizó un nuevo punto de prensa y se le consultó, por supuesto, por la polémica que se ha generado en torno a la adhesión de Chile al escudo de las Américas, y descartó el presidente que esto complique la soberanía nacional o que implique también una posible intervención militar en nuestro territorio. Escuchemos lo que dijo anoche el presidente José Antonio Kast.
1: Y lo que nosotros estamos procurando es el combate al crimen organizado, que es un crimen transnacional que cruza las fronteras, y en eso tanto el compromiso de Santiago, que firmamos en mayo de este año, como el escudo de las Américas apunta a lo mismo. En ningún momento nosotros hemos planteado una intervención militar de ningún tipo para enfrentar al crimen organizado. Nosotros lo abordamos en nuestra nación de manera soberana con nuestras policías y con la colaboración en ciertas zonas como la zona norte, la macrozona norte, la macrozona sur, con el despliegue de fuerzas militares que colaboran con las fuerzas policiales, y en esa línea no ha cambiado en nada nuestra posición, y la única presión que sentimos nosotros es articularnos a nivel internacional para combatir el flagelo del crimen organizado. Cualquier otra conclusión será de algún analista, comentarista, pero nosotros como gobierno tenemos una sola línea: el combate sin cuartel al crimen organizado.
0: Ahí lo mencionado entonces por el presidente. Yo les decía ayer en una declaración pública, los partidos Republicano, UDI, RN y Evópoli señalaron que rechazamos categóricamente, dice el comunicado, el intento de la oposición por instalar que la adhesión de Chile al escudo de las Américas supondría algún menoscabo a nuestra soberanía. Además, en el comunicado señalan, el gobierno ha establecido con absoluta claridad que toda cooperación se desarrollará con pleno respeto a la Constitución, a nuestras leyes y a los tratados internacionales suscritos por nuestro país, por lo que sostener lo contrario constituye una acusación vergonzosa y carente de fundamento que solo busca generar un ambiente de confusión. En ese sentido, calificaron como contradictorio que quienes hoy dicen defender la soberanía sean los mismos que durante años relativizaron la inmigración irregular e incluso llamaron a enfrentar a la delincuencia con amor, es lo que dice el comunicado, una conducta que hoy persiste con los votos en contra del Frente Amplio y del Partido Comunista, iniciativas como la que ampliaba los plazos de detención para hacer efectivas las expulsiones administrativas. Bueno, ayer el diputado de Renovación Nacional, Diego Chalper, se refirió precisamente a esta situación. Escuchamos sus palabras.
2: Pero en ningún caso esto va a implicar cesión de soberanía, en ningún caso esto va a implicar ninguna cuestión de carácter militar, sino que más bien es simplemente un espacio de coordinación entre distintos estados, los cuales uno de ellos, Estados Unidos, me permito recordar, no es el único, para enfrentar al crimen organizado.
0: Bueno, desde la oposición han surgido una serie de críticas. El senador Juan Luis Castro del Partido Socialista confirmó que van a agregar este tema de esta adhesión al escudo de las Américas en la interpelación que se va a realizar en estos días al canciller de la República. Escuchemos lo que dijo el senador Juan Luis Castro.
3: Hemos resuelto citar al canciller chileno a una sesión especial del Senado en la cual explique los términos exactos en los cuales se ha adherido a este denominado escudo de las Américas y los alcances que pueda tener o no respecto a la soberanía de Chile.
0: Bueno, críticas a las que se sumó también el diputado Marcos Ilavaca. Escuchamos sus palabras.
4: Este es un acuerdo que puede traer graves consecuencias y una de ellas puede ser la intromisión de la Fuerza Armada de Estados Unidos en diferentes sectores, territorios de Latinoamérica.
0: Bueno, es sin duda un tema que ha generado controversia y es un tema que vamos a estar analizando en algunos minutos más también junto a nuestros expertos para poder entender un poco las implicancias que tiene este acuerdo y lo que significa también para el país esta situación y la polémica que se ha generado. Y seguimos con música para acompañarte también en esta nueva jornada en Agenda de Radio Digital FM.

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1: Y seguimos junto a ti en esta nueva edición del día de En Agenda de Radio Digital FM y queremos analizar y ahondar un poco en este tema que se ha tomado en las últimas jornadas, la agenda de nuestro país y también a nivel internacional, porque esta semana se confirmó la entrada de nuestro país al llamado Escudo de las Américas, una alianza creada e impulsada por Estados Unidos y el presidente Donald Trump, que busca la lucha conjunta contra el narcotráfico y la delincuencia en nuestro continente. Un anuncio que fue realizado ayer por el presidente de la República, José Antonio Kast, confirmando que nuestro país se suma a esta iniciativa de la Casa Blanca, que entre otras cosas tiene varios pilares, pero entre algunas está la posibilidad, y lo señaló incluso Donald Trump cuando presentó este plan, de utilizar fuerza militar letal para destruir carteles y redes terroristas. Queremos analizar este tema a esta hora y le vamos a dar la bienvenida a Carlos Alzúa, que es académico de la Facultad de Economía y Negocios de la Universidad Andrés Bello, también analista internacional. ¿Cómo está, Carlos? Muchas gracias por acompañarnos.
2: Muchas gracias a ustedes.
1: Bueno, lo primero, partir preguntando por este plan al que se suma nuestro país. ¿Qué genera o qué podría repercutir en nuestro país sumarse a este plan donde hay 17 países miembros que están sumados a este plan de Estados Unidos para enfrentar las redes criminales y también el crimen organizado?
2: Según tengo entendido, el concepto que se utiliza aquí es de integrarse a la red, ¿cierto?
1: Claro.
2: Es lo que se menciona, por lo menos en los medios y también, de alguna manera, a través de fuentes del gobierno.
1: Sí, yo quería preguntar cuáles son los efectos o cómo podríamos ver reflejado finalmente esta relación no solo con Estados Unidos, sino con los países miembros, y qué tan importante o qué efectos se generan para el país a partir de sumarse a este plan del escudo que ha señalado Donald Trump.

O sea, en principio pareciera que pues tiene sentido de que Chile, que es un país que está comprometido con la libertad y la seguridad, no solo dentro del país, sino también a nivel regional, incluso a nivel mundial, que se una a esta iniciativa, en principio. En sí no parece que, o sea,

0: pudiera aparecer la consolidación de la ley y orden dentro del continente. Claro que una vez que se lee el contexto, quizá en algunos medios o en algunas personas pudiera parecer un poco extraño. Primero, porque el escudo de las Américas, ¿de dónde viene? Viene de la administración específica del presidente de Estados Unidos, de Donald Trump, y casi como parte de lo que, de no la doctrina Monroe, pero del corolario de Trump. Es decir, claro, la idea de que las Américas están dentro de su propia doctrina de seguridad, y eso por un lado. Y por otro lado, también esto es realmente un tratado para apoyar la seguridad de la región, precisamente con los retos que tiene, como el narcotráfico, contrabando y muchas otras cosas, o también tiene unas implicaciones geopolíticas específicas de mantener y consolidar los intereses, no ya de Washington, sino los intereses específicos de la administración actual en Washington. Yo creo que eso es por lo que surgen muchas preguntas en cuanto, sí, a esto. Quizá después podemos tocar el tema de China, por ejemplo.
1: Claro. Y otro de los temas por los cuales se ha cuestionado este plan es que Estados Unidos, al impulsarlo, tampoco tiene contrapesos dentro de los países que lo integran, ¿no? Y también se ha hablado mucho de las influencias que se pueden generar desde Estados Unidos en otros países de nuestro continente con respecto a interceder en algunas leyes o iniciativas en materia de seguridad.
0: Claro. Precisamente porque, sobre todo a partir del 2001, de los ataques terroristas sobre Estados Unidos, la idea de tanto el Patriot Act dentro de Estados Unidos como el utilizar el término guerra contra el terrorismo a veces se utiliza en un sentido no necesariamente estricto de la palabra. Para dar un ejemplo, Rusia actualmente está utilizando guerra contra el terrorismo, la beligerancia que tiene con la guerra que tiene con Ucrania, por ejemplo. Claro. Y lo ponen dentro de ese marco. Entonces, guerra contra el terrorismo es muy subjetivo, y es un término muy subjetivo que la administración de Washington ahora mismo lo utiliza muchas veces según su conveniencia. Además, según tengo entendido, según hemos estado analizando, esta asociación no solo incluye específicamente la seguridad y la ley y el orden hemisférica, también incluye otras partes, como por ejemplo el control de infraestructura crítica y de recursos estratégicos, sobre todo sobre las presencias en las potencias no hemisféricas. O sea, eso apunta directamente a China, en puertos, en redes 5G, minerales críticos, corredores agroalimentarios, que representen una seguridad nacional del hemisferio. La pregunta que viene, claro, con usted es, ¿quién decide eso? ¿Washington? Otra es, una parte en la que aparece de Evil Outside Enemies, en la narrativa del enemigo extracontinental.
1: Claro.
0: ¿Y quién decide eso? ¿El amigo Washington? Y obviamente la exclusión y el condicionamiento político, porque a diferencia de otros foros multilaterales tradicionales, la condición para pertenecer al escudo o no sufrir sanciones o presiones por parte del escudo implica limitar los vínculos en cooperación e infraestructura, en seguridad o en tecnología con Pekín. Entonces, yo creo que eso es lo que más, obviamente, reticencias puede crear en mucha gente, porque si se tratara de hacer, ¿quién no va a estar de acuerdo con mantener la seguridad y la ley y el orden en el continente? Lo necesitamos. Pero, por otro lado, ¿quién define ley y el orden? Eso ya parece mucho más complicado y mucho más subjetivo por parte de Washington.
1: Claro que sí. Otra de las situaciones que implica este plan o este escudo tiene relación con que finalmente se deben coordinar entre los países para enfrentar algunos grupos o finalmente los grupos de terroristas, como han designado Estados Unidos. Y el tema también.

0: Bueno, ¿quién designa esto como terroristas, no? Y usted lo decía con respecto al conflicto entre Rusia y Ucrania. Rusia hace su propia declaración. En nuestro país también la situación con algunos pueblos originarios también se ha discutido por mucho tiempo si se califican o no algunos delitos como terroristas. Hay todo un tema también que influye en cada país, ¿no?
1: Claro, claro. Terrorismo es una definición que a veces pues depende de quién la diga, ¿no? Yo en Estados Unidos he utilizado el término de que para los ingleses George Washington era un terrorista. Claro, por otro lado también, o sea, para ser un poco más, digamos, pragmáticos en esto, también es cierto que el narcotráfico, que es un problema muy serio del hemisferio,
0: sí,
1: en muchos países y en las sociedades en general se ha ido de las manos. Entonces, y se ha ido de las manos, este no es el caso de Chile, pero es el caso de muchos otros, de algunos otros países en el hemisferio que conocemos, se ha ido de las manos desde hace mucho tiempo y históricamente ha habido países donde sí son organizaciones terroristas, donde los estados están en peligro de convertirse en estados fallidos y donde, aunque hay medios internacionales que de alguna manera intentan protegernos a los ciudadanos de los excesos de los estados y del terrorismo de estado, no aparecen a nivel internacional medidas. Hasta ahora, por lo menos, no habían aparecido a nivel internacional medidas más estrictas para controlar el terrorismo, el narcoterrorismo, otros tipos de terrorismo. Entonces, por un lado, sí, es una definición subjetiva, lo ha sido muchas veces a través de la historia, pero por el otro lado, sí es evidente que en este hemisferio tenemos un problema, y un problema muy serio, y un problema que en algunos lugares ya ha tomado, tiene mucho más poder que el Estado en sí. Entonces, es cierto que hay muchos elementos de la sociedad, de nuestras sociedades, que consideran que es importante tener una quimioterapia sobre el narcoterrorismo y otros tipos de terrorismo, porque si no, al final, el cáncer va a deshacer los estados y está deshaciendo los estados de derecho. Entonces, yo creo que en este balance, es interesante ver que exista ese escudo, pero de nuevo volvemos, una de cal y otra de arena. ¿Este escudo es realmente para combatir, para apoyar el Estado de Derecho y combatir a los terrorismos, digamos, o es simplemente el hecho de dar una mayor influencia a una de las superpotencias del hemisferio para que tenga un control mucho más colonial sobre los estados participantes? Esa es la pregunta, y esa es la pregunta que nos hacemos mucho. No estamos diciendo que sea en sí malo tener este tipo de escudo, pero por otro lado sería importante asegurarse de que el escudo principalmente está diseñado precisamente para apoyar el Estado de Derecho y no necesariamente propiciar un estado de protectorado.
0: Perfecto. Queremos agradecer, Carlos, este contacto. Carlos Alzúa es académico de la Facultad de Economía y Negocios de la Universidad Andrés Bello, también analista internacional, por permitirnos entender un poco más cómo funciona este escudo y cómo puede tener efectos en cada país. Carlos, muchas gracias por acompañarnos y permitirnos esta conversación.
1: Muchas gracias a usted, bonito día.
0: Que esté muy bien, hasta luego.
1: Hasta luego.

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1: Y actualizamos a esta hora también para ustedes información económica, como siempre en cada edición de En Agenda. Repasamos la actualidad de lo que ocurre en materia económica y fíjense que no hubo buenas noticias para la economía nacional, sobre todo con el precio del dólar, que ayer cerró con un fuerte avance en el mercado local, en una jornada marcada por la fortaleza de la moneda estadounidense a nivel internacional y también una corrección del precio del cobre. El dólar subió 14 pesos con 8 centavos, terminando sus operaciones en torno a los 962 pesos comprador y 962 pesos con 8 centavos con vendedor.

De acuerdo con la información, esta es su mayor alza desde el 3 de octubre, perdón, del 2025. Una situación que muestra un dólar que alcanza uno de sus máximos en casi un año tras el fortalecimiento que ha mostrado y también la corrección del precio del cobre durante la jornada de ayer. Esta corrección del cobre alcanzaba cerca de un 2,7% y lo llevó a los $6.76 la libra, y un índice que muestra el fortalecimiento también del dólar, situación que lleva entonces a esta alza importante que ha mostrado el dólar en las últimas semanas. Revisamos también el precio del euro: 1.081.49 pesos, y la UEF 40.999.93 pesos, ya prácticamente en los 41.000 pesos el precio de la UEF. Es parte de la información económica que repasamos junto a ustedes, información con la cual los invitamos a una pausa junto a la música. Hacemos una breve pausa y enseguida estamos de vuelta con más en Agenda de Radio Digital FM.

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2: Actualizamos, estamos de vuelta aquí en Agenda de Radio Digital FM, listos para actualizar más noticias. Una que comentábamos también al inicio de esta edición, ayer fue capturado el penúltimo sujeto que permanecía prófugo por el homicidio del cabo segundo de la subcomisaría de Conchalí Norte, Alejandro Ortiz Vázquez, de 32 años. Esto tras el hecho ocurrido el 27 de agosto en la comuna de Renca. Se trata de, según se informó, Claudio Alejandro Valdivia, de nacionalidad chilena y de 29 años. Fue esta información

La acción fue confirmada por el teniente coronel Fernando Bozzo, jefe del OS-9 de Carabineros, quien señaló que personal policial logró dar en la comuna de Estación Central con la ubicación y detención de uno de los autores materiales de este homicidio. El teniente coronel detalló también que a la fecha el departamento del OS-9 con la Fiscalía ECO mantienen un total de 7 detenidos por este caso, 2 por el delito de homicidio calificado, 4 por el delito de encubridores y 1 por el delito de porte de arma de fuego, en este caso el arma homicida. Todos los detenidos se encuentran actualmente en prisión preventiva, remarcó en sus declaraciones el jefe del OS-9 de Carabineros. Con la captura desarrollada ayer, solo se encontraría prófugo un sujeto identificado como Francisco Javier Rivera, de 31 años, de nacionalidad chilena, quien, al igual que Valdivia y Demis Alexei Barrera, de 36, quien quedó en prisión preventiva el pasado 13 de septiembre, es indicado como uno de los principales autores materiales. El ministro de Seguridad Pública, Martín Arrau, valoró la detención del segundo de los 3 prófugos vinculados al homicidio. Esta efectividad policial, dijo, se debe a un trabajo policial abnegado y técnico que hoy día nos tiene en Chile en un aumento de detención de prófugos de más del 80% respecto del año pasado, según señaló el ministro. Bueno, de esta forma, como les decía, ya son 7 los detenidos en medio de este homicidio del carabinero el día 27 de agosto en la comuna de Renca, investigación que se mantiene en pleno desarrollo. Y en otra noticia, la Fiscalía Regional de Valparaíso dio a conocer ayer una lamentable noticia porque durante la tarde de ayer se informó de la muerte del lactante de 5 meses que había ingresado días atrás grave al Hospital Carlos Van Buren tras ahogarse con una bolsa en un hogar para madres adolescentes en Valparaíso. El deceso se produjo en horas de la madrugada de ayer en el recinto hospitalario de Valparaíso. Recordemos que la madre de este menor, una madre de 15 años, fue detenida por su presunta responsabilidad en la muerte de la lactante. El pasado 17 de septiembre fue formalizada por el entonces delito de parricidio frustrado. Hoy, con el deceso, pasaría a parricidio, quedando con la medida cautelar de arraigo nacional. En esa línea, el abogado de la familia de la madre anunció una querella contra quienes resulten responsables de la muerte del menor. El defensor señaló que la parte tomó conocimiento de la muerte del menor, quien se encontraba internado de urgencia en el Hospital Van Buren debido a graves problemas respiratorios, los cuales se suscitaron en el interior del hogar de Valparaíso. Existen antecedentes respecto de sus síntomas, de las prestaciones médicas, de las solicitudes de ambulancia. En relación a las acciones que tomaría la familia, según señaló el abogado, se presentará una denuncia ante el Ministerio Público para esclarecer los hechos. Y en otra noticia, un trabajador de Minera Escondida, controlada por BHP, murió ayer tras sufrir un accidente mientras realizaba labores de mantención en la faena ubicada en la región de Antofagasta. Según el Cerna Geomin, el accidente ocurrió en las instalaciones de Escondida, específicamente en la plataforma del ex Chancado 2-3, ubicada en el patio de mantención de la pala 78. Las circunstancias y causas del accidente se encuentran en proceso de investigación por parte del organismo jurisdiccional competente. El Cerna Geomin señaló además que no se reportaron otras situaciones de emergencia producto del incidente. En paralelo, efectivos de carabineros llegaron hasta el lugar para trabajar en el levantamiento de los hechos, mientras personal de Cerna Geomin se trasladó hasta la faena para realizar la fiscalización correspondiente y evaluar las medidas administrativas que resulten pertinentes. Desde Escondida, lamentaron el fallecimiento del trabajador y señalaron que la compañía informó de inmediato a la autoridad y activó los protocolos internos correspondientes. Asimismo, la empresa indicó que todas las actividades operacionales de la mina estuvieron suspendidas debido a esta situación.
Y nos movemos a la región metropolitana contándoles que ayer Carabineros detuvo a 3 inspectores municipales que habrían cometido el delito de torturas el pasado 6 de julio cuando retuvieron a un motociclista en un servicentro ubicado en la comuna de Puente Alto, según informó el fiscal Sergio Ortega de la Fiscalía Sur

Hoy se llevaría a cabo la audiencia de control de detención y formalización respecto de tres inspectores municipales por el delito de torturas y secuestro. Lo anterior, según señalaron, por hechos ocurridos el día 6 de julio de este año en la comuna de Puente Alto, específicamente en un servicentro. En el lugar, de acuerdo con lo relatado por el persecutor, el personal redujo de manera violenta a la víctima, quien se encontraba en su motocicleta. Procedieron a agredirlo y esposarlo a un vehículo municipal en el sector del pick-up para luego trasladarlo hasta un cuartel municipal, lugar donde fue agredido por personal municipal. Ahí se procedió a la detención del motociclista, no estando facultados legalmente para ello, según señaló el persecutor. Además, aseguró que la víctima fue abandonada en un sector de Tomas de la comuna de Puente Alto, pero resultó con lesiones de carácter menos grave. La investigación fue desarrollada por la CIP de la 20 Comisaría, que pudo determinar la existencia del delito conforme a las declaraciones, el levantamiento de cámaras de seguridad, tanto del servicentro como también las cámaras municipales y las cámaras corporales, entre otros elementos que se obtuvieron. Además, según se confirmó, serán formalizados y se pedirá la medida cautelar de prisión preventiva atendiendo la gravedad de los hechos.

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1: Actualizamos para ustedes también noticias internacionales y fíjense que a propósito de lo que está ocurriendo en la ONU, ayer se vivió una intensa jornada con bastantes declaraciones de países que están en medio de los conflictos. Una de ellas, la realizada por el presidente de Irán, Masoud Pezeshkian, quien aseguró ante la Asamblea de Naciones Unidas que su país nunca se arrodillará. Nunca nos arrodillaremos, dijo en respuesta al discurso del presidente Donald Trump, quien dijo el día martes en ese mismo escenario que podría aniquilar a la República Islámica en medio de una guerra que comenzó a fines de febrero y que continúa. Pezeshkian mostró fotos del fallecido líder supremo Ali Yameini y de los más de 150 escolares asesinados en los primeros días de la guerra tras los bombardeos de Estados Unidos e Israel. Solo nos hemos defendido, no somos terroristas, manifestó el mandatario ante la Asamblea General. Nuestro pueblo inocente ha sido blanco de ataques cobardes y agresiones impuestas a nuestro país y nos defendimos con la máxima fuerza. Estados Unidos e Israel nos atacaron, remarcó. En esa línea, envió un mensaje a Donald Trump: debe saber que la resistencia del pueblo iraní solo aumentará frente a las sanciones, el incremento de la presión y el aumento de las intimidaciones. Nunca inclinaremos la cabeza ni nos arrodillaremos, fue lo que dijo el presidente de Irán. Bueno, y quien también tomó palco fue el presidente ucraniano Volodymyr Zelensky, quien apeló también ayer de forma directa a su par chino Xi Jinping para que utilice su influencia sobre Rusia para que pueda poner fin a la guerra. Nos gustaría que quisiera la paz tanto como la queremos nosotros en Ucrania, dijo Zelensky, en alusión al líder chino en su discurso ante la Asamblea General de Naciones Unidas en Nueva York. El presidente ucraniano había dicho previamente que aspiraba a que la guerra con Rusia termine antes de este invierno boreal. Zelensky recordó que habló de ello en la previa, en su reunión con el presidente de Estados Unidos, Donald Trump, y lamentó no haber podido reunirse también para abordar la cuestión con el mandatario chino, que estaba en Washington para una visita de Estado oficial en la que no estaba contemplado su paso por la ONU. Necesitamos diplomacia y necesitamos fuerza, dijo el presidente ucraniano, sobre los requisitos que a su juicio se precisan para forzar a Putin a aceptar las ofertas de Kiev de bajar las armas que el líder ruso ha rechazado hasta ahora. Bueno, y también en el marco de las presentaciones en la ONU, el presidente de Argentina, Javier Milei, realizó duras críticas a la Organización de Naciones Unidas, a la que acusó de mirar para otro lado en lo que respecta a la tensión con el Reino Unido por las Islas Malvinas, cuya soberanía es reclamada por el vecino país. En su discurso ante la Asamblea General, el mandatario argentino cuestionó el rumbo que ha tomado la ONU, la cual a su juicio se convirtió en una organización inútil que solo sirve para alimentar una casta de parásitos fatalmente arrogantes,

0: disfrazados de burócratas bien intencionados. En esa línea acusó también al ente internacional de no preocuparse de ciertos temas y puso como ejemplo la situación de las Malvinas. Recordemos que se ha puesto nuevo énfasis por parte del presidente argentino en la situación de las Malvinas, una jornada de presentaciones en la ONU, donde también el primer ministro del Reino Unido, Andy Burman, había señalado previamente en la ONU que su país se mantendrá firme ante cualquier amenaza o desafío.
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0: Y a esta hora actualizamos también información del deporte aquí en Agenda de Radio Digital FM y vamos a comenzar con lo que está ocurriendo en los Juegos Odesur. Hubo buenas y no tan buenas noticias el día de ayer. Comencemos con las buenas porque fíjense que Martina Veil, la destacada atleta chilena, se transformó ayer en nueva medalla de oro para Chile en los Juegos Suramericanos. Se impuso en los 400 metros planos y con bastante ventaja. Una carrera espectacular, ganando con un tranco avasallador, hizo un tiempo de 50,45 segundos y rompió el récord de los Odesur. ¿Quién tenía el récord anterior? Jimena Restrepo, la madre de la chilena, quien en los Juegos de 1994 terminó con 51,31 segundos. Todo quedó en familia finalmente. El récord sudamericano de todas maneras sigue perteneciendo a Restrepo, que marcó 49,64 en los Juegos Olímpicos de Barcelona en 1992. La chilena, que ha tenido una gran temporada, dio una muestra de jerarquía tremenda, le sacó amplia ventaja a las demás participantes. La colombiana Lina Licona fue segunda y la argentina Megan Powell remató tercera, pero una tremenda carrera de la chilena que sumó nueva medalla de oro para nuestro país. No hubo buenos resultados en el fútbol. Fíjense que de manera sorprendente la selección femenina de fútbol dejó escapar la medalla de oro en los últimos minutos. Hasta el minuto 90 la selección nacional femenina iba ganando 1-0 a Venezuela, pero le empataron en los descuentos y terminaron perdiendo en la tanda de penales. Duro golpe para las seleccionadas, que había llegado con campaña perfecta a la final en la fase de grupos. De hecho, le había ganado 3-0 a Venezuela, pero no pudieron en esta ocasión y sumaron entonces la medalla de plata para La Roja. Se esperaba también un buen resultado para el fútbol masculino, pero La Roja masculina sufrió también una dolorosa derrota en las semifinales del fútbol masculino con un gol en los descuentos. Perdió 1-0 contra Paraguay y ahora solo le queda la opción de ir por el bronce. Así que se esperaba, había opciones y había mucha esperanza en conseguir medallas de oro en el fútbol. Lamentablemente no se pudo dar. Así que estamos ahí atentos a lo que está ocurriendo con el desarrollo de los Juegos Odesur y atentos también a ver cómo avanza el medallero y esperando que Chile, por supuesto, pueda seguir sumando nuevas medallas y avanzando también en el podio de estos Juegos Odesur. Pasamos al fútbol, revisemos qué ha ocurrido en la Copa Chile porque ayer se jugaron tres nuevos partidos. La jornada inició con la victoria, goleada 4-0 de Deportes Concepción ante Curicó Unido, lo que le permite dar un paso importante a Deportes Concepción para la siguiente ronda con un marcador bastante abultado. En otros resultados, Universidad Católica empató 1-1 en su visita ante Unión La Calera, una Universidad Católica que tiene bastantes bajas, ¿eh? Muchísimos lesionados en el cuadro cruzado, bastante mermada llegó Católica, que de todas maneras rescató un empate como visitante ante Unión La Calera. Otro empate, 1-1 también, el partido entre Deportes Iquique y Deportes Antofagasta terminó igualado 1-1 también en esta fase de la Copa Chile. ¿Qué se viene hoy? Hay más partidos, restan todavía dos partidos. A las 6 de la tarde, O'Higgins enfrentará a Santa Cruz y a las 20:30 horas, Everton recibirá a la Universidad de Chile ahí en Viña del Mar. Así que vamos a estar siguiendo, por supuesto, lo que ocurre en esta jornada con la acción del deporte, tanto en los Odesur, también con la Copa Chile y en la previa también de lo que se está viviendo con la selección chilena que se prepara para sus próximos partidos amistosos. Recordemos que La Roja masculina adulta enfrentará a Canadá.

0: a Estados Unidos y México en tres partidos que tendrá de carácter amistoso en los próximos días. Así que vamos a estar siguiendo, por supuesto, todo lo que ocurra con la acción del deporte. Y así entonces comenzamos a despedir esta nueva edición del Día de En Agenda. Muchísimas gracias por acompañarnos. Les dejamos hecha la invitación para que continúen con nosotros y, por supuesto, volver a encontrarnos en la próxima edición de Noticias. Que tengan muy buenos días.
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Ya son las 13 horas. 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
1: Muy buenas tardes, ¿cómo les va? Bienvenidos a nuestra segunda edición del día de En Agenda de Radio Digital FM. En este día de hoy estamos junto a ustedes en esta jornada de día jueves y en esta segunda edición del día cuando el reloj marca la una de la tarde. Tú ya lo sabes, nosotros te comenzamos a acompañar con noticias, con información, con datos y por supuesto también con la música y todo lo que necesitas para seguir de la mejor manera la jornada junto a nosotros aquí en Radio Digital. Digital FM. Te saluda Diego Escobar y junto a nuestro equipo les damos la bienvenida. En esta jornada de hoy vamos a estar revisando las noticias y vamos a comenzar contándoles cómo sigue el clima para el día de hoy en una jornada que ha dejado bastantes precipitaciones en la zona sur. Vamos a repasar la información que nos comparte a esta hora la Dirección Meteorológica de Chile. Y comenzamos en la puerta norte de nuestro país, nos vamos hasta Arica, donde se espera para esta jornada una máxima de 22 grados, con cielos nublados, variando a despejado. ¿Qué ocurre en Iquique? La máxima alcanzaría los 21 grados, con cielos nublados, variando a despejado también durante la tarde. En Antofagasta, la máxima alcanzaría los 20 grados, con cielos nublados, variando también a despejado. Copiapó, en la región de Atacama, 26 la máxima, cielos cubiertos variando a nubosidad parcial. ¿Qué ocurre en La Serena y en Coquimbo? Se espera una máxima de 18 grados, con cielos cubiertos variando a nublado. En Valparaíso, ahí en la quinta región, se espera una máxima de 17 grados, con cielos nublados durante gran parte de este día de hoy. En Santiago, en la capital del país, 18 grados la máxima, con cielos cubiertos también durante prácticamente todo el día. Situación muy similar en Rancagua, cielos cubiertos con 16 grados de máxima. ¿Qué ocurre en Talca, en la región del Maule? La máxima llegaría hoy a los 14 grados, se esperan cielos cubiertos y también probabilidad de chubascos aislados ya durante la tarde. Seguimos en Chillán, en la región de Ñuble, máxima para hoy 14 grados con cielos cubiertos y lluvias, con viento entre 25 y 40 kilómetros por hora. Seguimos en Concepción, en la región del Biobío, la máxima llegaría hoy a los 14 grados y se mantienen también las precipitaciones, cielos cubiertos con lluvia fuerte y viento entre 25 y 40 kilómetros por hora. Prácticamente en gran parte del sur esta situación. En Temuco se espera una máxima de 13 grados con cielos nublados, chubascos, incluso probabilidad de tormenta eléctrica. Misma situación en Valdivia, se espera una máxima de 13 grados con cielos nublados, lluvia, algunos chubascos y probabilidad incluso de tormenta eléctrica. En Puerto Montt, donde se espera muchísima lluvia, la máxima alcanzaría los 14 grados, cielos nublados con chubascos y también probabilidad de tormenta eléctrica. En Coyhaique, la región de Aysén, se espera una máxima de solo 9 grados, cielos nublados y chubascos. Punta Arenas, en la región de Magallanes, 8 grados la máxima, cielos nublados, incluso podría llegar hasta 7 solamente la máxima hoy día, cielos nublados y algunas precipitaciones. Revisamos también el territorio insular. En Isla de Pascua, en Rapa Nui, 22 la máxima, cielos con nubosidad parcial, viento entre 25 y 40 kilómetros por hora. En el archipiélago Juan Fernández, 15 la máxima, con cielos cubiertos y chubascos. Y finalmente, en la península Antártica, 0 grados la máxima, cielos cubiertos y chubascos de nieve aislados. Es lo que nos señala para esta jornada la Dirección Meteorológica de Chile.
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1: Y en los temas de esta jornada te vamos a contar que en medio de una investigación policial encabezada también por la Fiscalía se detuvo a 4 funcionarios de Gendarmería que estarían al parecer involucrados en un caso de fraude al fisco. Según se ha podido conocer en la investigación, también se estaría indagando a miembros del Ejército. Y también te vamos a contar que el presidente de la República, José Antonio Kast, pone fin durante esta jornada a su gira por Estados Unidos, una gira que lo llevó a dar su primer discurso en la Asamblea General de la ONU, a sostener una serie de encuentros bilaterales también con diversas autoridades, la polémica por el escudo de las Américas, información que estaremos revisando para ustedes. Y actualizamos, por supuesto, lo que ocurre en todas nuestras regiones, la información internacional y también el deporte. Lo tenemos para acompañarte aquí en Agenda de Radio Digital FM.
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1: Y junto a la música, comenzamos esta nueva edición del día de En Agenda. 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
1: Estamos acompañándote aquí en Agenda de Radio Digital FM en esta nueva edición del día. Por supuesto, acompañándote a esta hora de la tarde con la revisión de las noticias y con una que comentábamos al inicio. Fíjense que durante esta jornada se dio a conocer la detención de cuatro funcionarios de gendarmería acusados de fraude al fisco. Una investigación de la Fiscalía Regional de Atacama junto a la Policía de Investigaciones por eventual fraude al fisco permitió detener a cuatro funcionarios de gendarmería. En esta causa también estarían involucrados personas ligadas al ejército y al Servicio de Reinserción Social Juvenil. El Ministerio Público, a través de sus canales oficiales, dio cuenta de una serie de diligencias investigativas y ejecutando órdenes de detención en la región de Atacama, en la región metropolitana y en la región del Biobío. Ello en el marco de esta investigación asociada con los delitos de fraude al fisco, cohecho, asociación ilícita y lavado de activos vinculados con las instituciones de Gendarmería de Chile, Ejército y Servicio de Reinserción Social Juvenil. Posteriormente, Gendarmería confirmó que cuatro de sus integrantes fueron detenidos. La investigación se inició hace aproximadamente 2 años, según se ha podido conocer, cuando la institución penitenciaria denunció al Ministerio Público de Atacama hechos constitutivos de delito detectados por la Oficina de Seguridad Interna y el Departamento de Investigación Criminal. A través de un comunicado, la institución agrega además que desde Gendarmería de Chile reiteramos nuestro absoluto rechazo y condena a cualquier acción que sea parte de la probidad administrativa y los principios institucionales, reiterando que seguiremos trabajando de manera permanente para identificar toda conducta irregular, denunciar a las autoridades competentes. Todos los detenidos pasarán a control de detención durante la jornada de mañana viernes, mientras no se descartan posibles nuevos detenidos en medio de esta investigación, que, como les decía, es encabezada por la Fiscalía Regional de Atacama junto a la Policía de Investigaciones, y donde también estarían al parecer involucrados personas ligadas al Ejército y el Servicio de Reinserción Social Juvenil.

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1: Te acompañamos en esta nueva edición de En Agenda y, por supuesto, atendiendo la situación que se está generando a partir de esta gira del presidente José Antonio Kast en Estados Unidos, específicamente en Nueva York, donde ha participado de la Asamblea General de la ONU y ha sostenido también una serie de encuentros bilaterales. Ayer, de hecho, el presidente se reunió con la presidenta encargada de Venezuela, Delcy Rodríguez, con quien compartió de un encuentro y generó bastante repercusión también esta situación, porque de alguna manera se ha ido recomponiendo, tratado de recomponer la relación más diplomática entre Chile y Venezuela. Un encuentro que se realizó el día de ayer y sobre el cual el presidente de la República, José Antonio Kast, valoró esta oportunidad. Pero otro de los temas que ha generado bastantes repercusiones en nuestro país también es la adhesión que sostuvo Chile al escudo, porque de alguna manera se ha ido recomponiendo, tratado de recomponer la relación más diplomática entre Chile y Venezuela. Un encuentro que se realizó el día de ayer y sobre el cual el presidente de la República, José Antonio Kast, valoró esta oportunidad. Pero otro de los temas que ha generado bastantes repercusiones en nuestro país también es la adhesión que sostuvo Chile al escudo de las Américas, una adhesión que ha generado muchas repercusiones, críticas por un lado, pero ayer se generó también un respaldo conjunto hacia el gobierno por esta decisión. A través de una declaración conjunta, los partidos oficialistas salieron en defensa de la decisión del gobierno y descartaron que el acuerdo implique una cesión de soberanía. La declaración se da en medio de las críticas de la oposición y a pocos días también de la interpelación al canciller Francisco Pérez Mackenna, donde el tema será uno de los puntos centrales. Ayer, el presidente José Antonio Kast, ayer por la noche, realizó un nuevo punto de prensa y se le consultó, por supuesto, por la polémica que se ha generado en torno a la adhesión de Chile al escudo de las Américas,

0: y descartó el presidente que esto complique la soberanía nacional o que implique también una posible intervención militar en nuestro territorio. Escuchemos lo que dijo anoche el presidente José Antonio Kast.
1: Y lo que nosotros estamos procurando es el combate al crimen organizado, que es un crimen transnacional que cruza las fronteras, y en eso tanto el compromiso de Santiago que firmamos en mayo de este año como el escudo de las Américas apunta a lo mismo. En ningún momento nosotros hemos planteado una intervención militar de ningún tipo para enfrentar al crimen organizado. Nosotros lo abordamos en nuestra nación de manera soberana con nuestras policías y con la colaboración en ciertas zonas como la zona norte, la macrozona norte, la macrozona sur, con el despliegue de fuerzas militares que colaboran con las fuerzas policiales, y en esa línea no ha cambiado en nada nuestra posición, y la única presión que sentimos nosotros es articularnos a nivel internacional para combatir el flagelo del crimen organizado. Cualquier otra conclusión será de algún analista, comentarista, pero nosotros como gobierno tenemos una sola línea, el combate sin cuartel al crimen organizado.
0: Ahí lo mencionado entonces por el presidente. Yo les decía ayer en una declaración pública, los partidos Republicano, UDI, RN y Evópoli señalaron que rechazamos categóricamente, dice el comunicado, el intento de la oposición por instalar que la adhesión de Chile al escudo de las Américas supondría algún menoscabo a nuestra soberanía. Además, en el comunicado señalan: el gobierno ha establecido con absoluta claridad que toda cooperación se desarrollará con pleno respeto a la Constitución, a nuestras leyes y a los tratados internacionales suscritos por nuestro país, por lo que sostener lo contrario constituye una acusación vergonzosa y carente de fundamento que solo busca generar un ambiente de confusión. En ese sentido, calificaron como contradictorio que quienes hoy dicen defender la soberanía sean los mismos que durante años relativizaron la inmigración irregular e incluso llamaron a enfrentar a la delincuencia con amor, es lo que dice el comunicado, una conducta que hoy persiste con los votos en contra del Frente Amplio y del Partido Comunista, iniciativas como la que ampliaba los plazos de detención para hacer efectivas las expulsiones administrativas. Bueno, ayer el diputado de Renovación Nacional, Diego Chalper, se refirió precisamente a esta situación. Escuchamos sus palabras.
2: Pero en ningún caso esto va a implicar cesión de soberanía.
0: Una conducta que hoy persiste con los votos en contra del Frente Amplio y del Partido Comunista, iniciativas como la que ampliaba los plazos de detención para hacer efectivas las expulsiones administrativas. Bueno, ayer el diputado de Renovación Nacional, Diego Chalper, se refirió precisamente a esta situación. Escuchamos sus palabras.
2: Pero en ningún caso esto va a implicar cesión de soberanía, en ningún caso esto va a implicar ninguna cuestión de carácter militar, sino que más bien es simplemente un espacio de coordinación entre distintos estados, los cuales uno de ellos, Estados Unidos, me permito recordar, no es el único, para enfrentar al crimen organizado.
0: Bueno, desde la oposición han surgido una serie de críticas. El senador Juan Luis Castro del Partido Socialista confirmó que van a agregar este tema de esta adhesión al escudo de las Américas en la interpelación que se va a realizar en estos días al canciller de la República. Escuchemos lo que dijo el senador Juan Luis Castro.
3: Hemos resuelto citar al canciller chileno a una sesión especial del Senado en la cual explique los términos exactos en los cuales se ha adherido a este denominado escudo de las Américas y los alcances que pueda tener o no respecto a la soberanía de Chile.
0: Bueno, críticas a las que se sumó también el diputado Marcos Ilavaca. Escuchamos sus palabras.
4: Este es un acuerdo que puede traer graves consecuencias y una de ellas puede ser la intromisión de la Fuerza Armada de Estados Unidos en diferentes sectores, territorios de Latinoamérica.
0: Bueno, es sin duda un tema que ha generado controversia y es un tema que vamos a estar analizando en algunos minutos más también junto a nuestros expertos para poder entender un poco las implicancias que tiene este acuerdo y lo que significa también para el país esta situación y la polémica que se ha generado.
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0: Y la información económica se hace presente también en cada edición

En agenda de Radio Digital FM, y vamos a comenzar contándoles que los operadores del Banco Central, los operadores financieros, ajustaron sus expectativas de inflación tras la última reunión de política monetaria del Banco Central, reduciendo levemente su proyección para septiembre, pero elevándola para octubre y para los próximos 12 y 24 meses, a una expectativa de inflación que, según lo que se señala entonces, podría ir al alza en los próximos meses. De acuerdo con la última encuesta de operadores financieros, que fue publicada hoy por el Banco Central y respondida el 23 de septiembre por 61 agentes, la mediana de las estimaciones apunta a una variación mensual del IPC de un 0,5% en septiembre. La cifra es la décima menor al 0,6% previsto en el sondeo realizado a comienzos de mes. Para octubre, en cambio, los operadores elevaron su expectativa de inflación mensual a 0,4% desde el 0,3% de la encuesta anterior. Para noviembre anticipan un avance de un 0,3% y con esto la inflación esperada a 12 meses se ubicó en un 3,5% por encima del 3,3% que estaba proyectado previamente. Una situación que complica sin duda la situación económica del país, pero que veremos cómo avanza también a medida que se dan estos datos. Datos que revisamos también, los

noticia y finalmente se concretó esta alza, se rompe la barrera de los 41.000 pesos, 41.008 pesos el precio de la UF, según lo que señala a esta hora el Banco Central de Chile. ¿Qué está ocurriendo con el dólar? Ha iniciado esta jornada con un nuevo avance de 4,6 pesos en el mercado cambiario local, y con esto, según lo que se menciona, se comienza a ubicar sobre los 960 pesos, 966 pesos con 7 centavos vendedor, es lo que se está dando de momento. Vamos a ver cómo cierra la jornada el precio del dólar. El cobre, en tanto, cerró hoy con un alza de 0,2% en la Bolsa de Metales de Londres, ubicándose en $6.69 la libra. Información económica que nosotros vamos ampliando también para ustedes, información económica con la cual también los quiero invitar a que vayamos a una pausa. Vamos a hacer, como siempre, una breve pausa, pero junto a la música, y enseguida estamos de vuelta con más en Agenda de Radio Digital FM.

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1: Estamos de vuelta aquí en Agenda de Radio Digital FM con más noticias también para compartir junto a ustedes y vamos a comenzar contándoles que Carabineros informó sobre la detención de una mujer por su posible participación en el fatal incendio que dejó dos personas fallecidas en la comuna de Cerrillos, ahí en la región metropolitana. Cabe recordar que el siniestro ocurrió cerca de las 5 de la madrugada en un bloc de 3 pisos ubicado en calle Monseñor José Campillo. Producto de esta emergencia fallecieron un hombre de 42 años y también una mujer de 45. La teniente Jenny Velázquez, del departamento del OS9 de Carabineros, comentó que las diligencias realizadas por el personal permitieron identificar a la autora material del hecho y establecer su participación en la comisión del delito. La detenida, de 39 años, de nacionalidad chilena, quien de acuerdo con los antecedentes de la investigación habría iniciado el fuego tras rociar un líquido acelerante. Además, la mujer cuenta con antecedentes penales por hurto simple y lesiones leves, además de reiteraciones por los delitos de receptación, lesiones leves y daños simples. Ahora esta mujer pasaría a control de detención durante la jornada de mañana viernes para definir su situación procesal y también lo que ocurra a partir de este hecho. Y también en la región metropolitana, dos lesionados por impacto balístico dejó durante esta madrugada un violento ataque perpetrado por una turba de sujetos extranjeros en un local comercial de la comuna de Maipú. Según antecedentes entregados por el capitán Ignacio Gatica de Carabineros, durante la medianoche, una mujer venezolana huía de al menos 8 sujetos, aparentemente también de nacionalidad venezolana, que buscaban agredirla por una posible rencilla anterior. Según señalan desde Carabineros, ella ingresa al local comercial ubicado en calle Borgoño para refugiarse de una posible agresión. En ese contexto, las personas también ingresan al inmueble y la agreden, agrediendo también al locatario de este inmueble, también de nacionalidad venezolana, que intentaba evitar la agresión. Como consecuencia, la mujer resultó con un impacto de bala en uno de sus muslos, mientras que el hombre fue baleado en el abdomen y también una herida cortante en el cuello. Ambos fueron trasladados hasta el Hospital El Carmen, donde estarían fuera de riesgo vital. El local comercial resultó además con diversos destrozos producto de la agresión. Asimismo, no hubo sustracción de especies y en el sitio del suceso fueron encontradas múltiples evidencias balísticas. Y en otro hecho político.

Oficial, te vamos a contar también que en la región de Valparaíso una mujer de 37 años quedó en prisión preventiva tras ser formalizada por el delito de parricidio frustrado luego de apuñalar a su pareja durante un confuso episodio registrado en un domicilio en Loncura, específicamente en calle Los Manzanos. El hecho ocurrió durante la noche del día domingo en medio de una discusión que habría escalado hasta una agresión entre ambos. Producto del ataque, el hombre de 44 años resultó con graves lesiones y permanece internado en riesgo vital. Durante la audiencia de formalización, la defensa de la mujer planteó que habría actuado en legítima defensa debido a las lesiones que también habría sufrido durante el altercado. Sin embargo, el tribunal consideró que aún es prematuro establecer dicha circunstancia y decretó la medida cautelar más gravosa mientras dura la investigación. Y nos vamos ahora hasta el norte del país contándoles que una emergencia por una fuga de gas registrada anoche en Arica llevó a la Seremi de Educación de la región a suspender las clases en 9 establecimientos educacionales de la ciudad. Según el reporte entregado por Senapred, cerca de las 20 horas con 58 minutos, bomberos acudió a las dependencias de un servicentro abastible ubicado en la intersección de calles Bilbao con Azolas por emanación de gas. Como prevención, las autoridades locales dispusieron la suspensión del tránsito peatonal y vehicular en todo el sector, también con el fin de facilitar el trabajo de los equipos de emergencia que buscaban contener esta fuga. En esa línea, desde la Seremi de Educación cancelaron toda actividad académica en el Liceo Instituto Comercial de Arica, en la Escuela Subteniente Luis Cruz Martínez, en el Colegio Amaru Ancu, en el Colegio Fines Relmu, Colegio Mosaicos, Junior College, Escuela Cantaturu, la Escuela Arcoiris y la Escuela Lenguaje Matices. La medida estaría vigente solo para el día de hoy y la Delegación Presidencial Regional hizo un llamado a mantenerse informados por los canales oficiales sobre eventuales novedades. Y nos mantenemos en el norte del país porque fíjense que en lo que va del 2026, los extranjeros detectados cruzando ilegalmente la frontera norte cayeron a un 93% respecto del mismo periodo del año pasado, pasando de 4.393 en el 2025 a 286 casos registrados entre enero y agosto. Así lo constataron antecedentes de la Policía de Investigaciones entregados por el Servicio Nacional de Migración a CIPER. Entre enero y agosto de este año, señalan, se han reportado 286 personas que han cruzado ilegalmente la frontera norte versus los 4.393 casos reportados en el mismo periodo del 2025. Lo anterior se traduce en una baja de un 93%. En detalle, 191 personas fueron sorprendidas en Chacayuta, 85 en Colchane, 4 en Chungará, 4 en Ollagüe y 2 en Bisbirí.

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1: Y actualizamos a esta hora también noticias internacionales aquí en Agenda de Radio Digital FM. Y bueno, los ojos del mundo han estado puestos desde ayer en la visita del presidente chino Xi Jinping a Estados Unidos, donde fue recibido en alfombra roja por el mandatario norteamericano Donald Trump, dándole todos los honores a su homólogo chino en su primera visita de Estado a Washington en más de una década, con una inusual ceremonia de bienvenida a pie del avión. La pomposa recepción, nada habitual en Estados Unidos, reflejó la importancia que la Casa Blanca concede a la visita del líder chino, con quien Trump apuesta por la sintonía personal para aliviar las tensiones entre las dos mayores potencias mundiales. El líder aterrizó a bordo de un avión de Air China en la base militar de Andrews, a las afueras de Washington, y descendió de la aeronave junto a su esposa para encontrarse luego con Donald Trump y la primera dama Melania Trump. El mandatario estadounidense recibió personalmente a su invitado al pie de la escalerilla, en un gesto poco habitual para un jefe de Estado extranjero, antes de que ambos escucharan los himnos nacionales y pasaran revista de formación militar. Esta visita es la primera visita de Estado de Xi Jinping a Washington desde el 2015, cuando fue recibido por el entonces presidente Barack Obama, y supone el tercer encuentro presencial entre ambos mandatarios desde el regreso de Donald Trump a la Casa Blanca. El objetivo, según lo que se ha conocido, es rebajar las tensiones en una relación que ha estado marcada por

disputas comerciales, tecnológicas y geopolíticas, desde los aranceles y las tierras raras hasta la guerra de Irán, Taiwán y la carrera por la inteligencia artificial. Aunque no se esperan grandes acuerdos, ambos líderes habrían tratado previsiblemente de preservar un tono cordial de sus anteriores encuentros y mantener abiertos los canales de diálogo en una relación cada vez más definida por la competencia estratégica. Y nos mantenemos en Estados Unidos porque hemos estado siguiendo este caso de Donald Trump y su gobierno frente a algunos medios de comunicación. El juez federal Timothy Kelly ordenó en las últimas horas restablecer el acceso de las cadenas CNN, MS Now y el periódico político a la Casa Blanca tras haber sido vetados de las instalaciones oficiales por orden del presidente Donald Trump. Bueno, en un fallo emitido durante la madrugada de hoy jueves y al que han tenido acceso algunos medios internacionales, el juez consideró probable que este veto se produjera sin el debido proceso adecuado para los medios afectados y ordenó devolver de inmediato las acreditaciones de prensa que se retiraron el viernes pasado. Se trata de una orden de emergencia con efecto temporal que estará en vigor durante 14 días, es decir, hasta el próximo 8 de octubre, y el acceso de esos medios a la Casa Blanca debe mantenerse al menos hasta que el tribunal emita otra orden o hasta que caduque la medida anunciada el día de hoy. El juez del tribunal del distrito de Washington D.C. da así la razón a los medios vetados por Trump que solicitaban esa orden temporal de emergencia mientras se examinaba el caso de fondo. La decisión se produce además horas después de una audiencia en la que el juez cuestionó que Donald Trump retirara los pases de prensa sin establecer antes reglas claras y sin una notificación a tiempo. Los medios afectados no recibieron una notificación sobre la posibilidad de apelar a la decisión que había tomado Donald Trump, y es por esto que finalmente se había generado este veto y la solicitud de la prensa hacia la justicia norteamericana.

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1: Y actualizamos también en esta segunda edición del día la información del deporte aquí en Agenda de Radio Digital FM, contándoles que Chile sigue sumando medallas de oro, afortunadamente, en estos Juegos Odesur. Se dio un nuevo oro para Chile, el atletismo le dio una nueva alegría a la delegación nacional. Ahora fue Valentina Barrientos que logró el día de hoy el primer lugar en los 800 metros en esta cita que se disputa en Argentina. La velocista chilena aceleró en la recta final de la prueba, se mantuvo generalmente en el cuarto lugar, pero en la recta final arremetió con todo y sacó una distancia impresionante, consiguiendo la medalla dorada con un tiempo de 2 minutos con 3 y 31 centésimas, un cierre emocionante. No venían los lugares de podio, sí su compatriota, la otra chilena Bernardín Castillo, quien llegó en el cuarto lugar, pese a que lideró gran parte de la competencia, pero arremetió Barrientos con todo en los metros finales, superando a la uruguaya Débora Rodríguez, quien aparecía como favorita, y también a la brasileña Mayara dos Santos, plata y bronce respectivamente. Por ahora, Chile ya suma 35 medallas de oro, esperemos que pueda seguir avanzando y avanzando también en el medallero. Lo comentábamos también más temprano, Martina Bale, la destacada atleta chilena, se transformó ayer en nueva medalla de oro para Chile en los Juegos Suramericanos. Se impuso en los 400 metros planos y con bastante ventaja, una carrera espectacular, ganando con un tranco avasallador. Hizo un tiempo de 50,45 segundos y rompió el récord de los Odesur. ¿Quién tenía el récord anterior? Jimena Restrepo, la madre de la chilena, quien en los Juegos de 1994 terminó con 51 y 31 segundos. Todo quedó en familia finalmente. El récord sudamericano, de todas maneras, sigue perteneciendo a Restrepo, que marcó 49,64 en los Juegos Olímpicos de Barcelona en 1992. La chilena, que ha tenido una

0: gran temporada, dio una muestra de jerarquía tremenda, le sacó amplia ventaja a las demás participantes. La colombiana Lina Licona fue segunda y la argentina Megan Powell remató tercera, pero una tremenda carrera de la chilena que sumó nueva medalla de oro para nuestro país. No hubo buenos resultados en el fútbol. Fíjense que de manera sorprendente la selección femenina de fútbol dejó escapar la medalla de oro en los últimos minutos. Hasta el minuto 90 la selección nacional femenina iba ganando 1-0 a Venezuela, pero le empataron en los descuentos y terminaron perdiendo en la tanda de penales. Duro golpe para las seleccionadas, que había llegado con campaña perfecta a la final en la fase de grupos. De hecho, le había ganado 3-0 a Venezuela, pero no pudieron en esta ocasión y sumaron entonces la medalla de plata para La Roja. Se esperaba también un buen resultado para el fútbol masculino, pero La Roja masculina sufrió también una dolorosa derrota en las semifinales del fútbol masculino con un gol en los descuentos. Perdió 1-0 contra Paraguay y ahora solo le queda la opción de ir por el bronce. Así que se esperaba, había opciones y había mucha esperanza en conseguir medallas de oro en el fútbol. Lamentablemente no se pudo dar. Así que estamos ahí atentos a lo que está ocurriendo con el desarrollo de los Juegos Odesur y atentos también a ver cómo avanza el medallero y esperando que Chile, por supuesto, pueda seguir sumando nuevas medallas y avanzando también en el podio de estos Juegos Odesur. Pasamos al fútbol, revisemos qué ha ocurrido en la Copa Chile, porque ayer se jugaron 3 nuevos partidos. La jornada inició con la victoria, goleada 4-0 de Deportes Concepción ante Curicó Unido, lo que le permite dar un paso importante a Deportes Concepción para la siguiente ronda con un marcador bastante abultado. En otros resultados, Universidad Católica empató 1-1 en su visita ante Unión La Calera, una Universidad Católica que tiene bastantes bajas, muchísimos lesionados en el cuadro cruzado, bastante mermada llegó Católica, que de todas maneras rescató un empate como visitante ante Unión La Calera. Otro empate, 1-1 también, el partido entre Deportes Iquique y Deportes Antofagasta terminó igualado 1-1 también en esta fase de la Copa Chile. ¿Qué se viene hoy? Hay más partidos, restan todavía 2 partidos. A las 6 de la tarde, O'Higgins enfrentará a Santa Cruz y a las 20:30 horas, Everton recibirá a la Universidad de Chile ahí en Viña del Mar. Así que vamos a estar siguiendo, por supuesto, lo que ocurre en esta jornada con la acción del deporte, tanto en los Odesur, también con la Copa Chile y en la previa también de lo que se está viviendo con la selección chilena que se prepara para sus próximos partidos amistosos. Recordemos que la Roja masculina adulta enfrentará a Canadá, Estados Unidos y México en 3 partidos que tendrá de carácter amistoso en los próximos días, así que vamos a estar siguiendo, por supuesto, todo lo que ocurra con la acción del deporte. Con la información del deporte comenzamos a despedir entonces esta nueva edición, segunda edición del día de En Agenda, agradeciéndoles a ustedes por supuesto por la posibilidad de llegar con la revisión de las noticias y compartir con nosotros, dejándoles la invitación para que se mantengan en la sintonía de Radio Digital FM, disfrutando de nuestra programación y reencontrarnos en una próxima edición de noticias. Que tengan una gran jornada, nos encontramos pronto, hasta luego.
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1: ¿Qué tal, amigos? ¿Cómo están? Bienvenidos a Tarapacá, Región Sostenible. Si nos están viendo en Soy TV, tienen ahí la imagen maravillosa de la costa de la ciudad de Iquique. Y en Digital FM les contamos lo maravilloso que es lo que ustedes ven día a día también acá en esta región, la de Tarapacá. Gracias a quienes se conectan con nosotros. 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Estamos acá en el NH de Iquique Costa, un lugar, ustedes lo han podido ver, con una vista preciosa, maravilloso, los atardeceres. Hay una piscina, hay almuerzos, hay servicio de once, salones para las empresas. La verdad que un espacio que usted tiene que venir a conocer para su empresa y también en familia. Un viaje que puede comenzar, si usted viene del sur, acá. Pero la idea es que lo lleve a La Pampa, vaya a conocer otros lugares. Y que es maravilloso, pero hay también mucho más que conocer en lo alto de esta región. Bien, vamos a recibir a nuestro primer invitado. Ustedes lo comienzan a ver ya en pantalla. Él es Enrique Martínez Arteaga, Seremi MOP de la región de Tarapacá. ¿Cómo está? Gracias por acompañarnos, Seremi.
2: Muy buenos días. Bueno, un placer estar acá en este programa. Y bueno, más que todo ahí para contestar las consultas que tengan sobre el Ministerio de Obras Públicas de Tarapacá.
1: Así es, pero un Ministerio de Obras Públicas que ha tenido que, como todos en nuestro país, adaptarse a este nuevo escenario de cambio climático. Vivimos allá hace varias semanas ya esta lluvia que fue bastante complicada en esta región y que nos vino y nos formuló varias preguntas relacionadas con qué pasa con las calles, qué pasa con las rutas, los socavones. La gente que es del sur no entendía mucho por qué pasaba lo que ocurría en Iquique, pero conversábamos nosotros también con decanos y nos decían, mira, en realidad la construcción responde a un histórico, y el histórico de la región de Tarapacá es que no llueve tanto como llueve en Santiago, en Concepción, en Valdivia, y lamentablemente cuando cae mucha agua pasa lo que pasó. ¿Es un poco esa la lectura?
2: Exactamente, bueno, yo soy un hombre del sur, como te contaba fuera de cámara, soy hombre de lluvia o hombre de nieve, así que las construcciones allá son diferentes a lo que es acá en Tarapacá. Aquí en Tarapacá generalmente no están acostumbrados en sentido de lo que es lluvia y vientos, que igual se han generado en este último tiempo. Pero sí tenemos que pensar a futuro. O sea, obviamente que hay registros históricos aquí en la región que ya empezaron como de 2015 hacia adelante, 2015-2019, en temas de lluvia. Y nuestros contratos en sí, como Ministerio de Obras Públicas, tanto en todo a nivel país, tienen que estar preparados para los diferentes escenarios que pueden ocurrir. Y por eso tenemos que estar prevenidos. Y ahí está la prevención y pensar a futuro, que hoy en día los contratos tienen que venir mejor preparados, ¿cierto? Con temas de para bajadas de lluvia, por ejemplo, cosas así. Y también las ciudades, porque las ciudades de acá, Iquique, Alto Hospicio, tampoco están preparadas para el tema de lluvia. No hay tema de alcantarillado o desagüe de aguas. Y eso también nos afecta a los caminos. Por ejemplo, está el tema de Alto Hospicio. Claro. Alto Hospicio hoy en día no tiene sistema de aguas lluvia. Y esas aguas lluvias necesitan evacuar. ¿Y dónde evacúan? Hacia los caminos. Y ahí está el tema que, por ejemplo, tuvimos altos daños en lo que es el zigzag, la 616, donde bajó, obviamente causó hartos daños esa ruta, sí. Y de ahí para abajo. O sea, ¿por qué? Porque no había un sistema de donde evacuar las aguas.
1: Seremi, acá siempre cuando tenemos estos lamentables hechos, la gente poco como lo entiende, porque la pelota pasa de un lado para otro. No, que esta calle es del Servio, no, que esta calle es del MOP, que esta calle es de la municipalidad. A ver, ¿cómo podemos poner el límite? ¿Qué es de qué?
2: ¿Qué es de quién? Sí. Bueno, para explicarte un poco el límite, la jurisdicción que tiene el Ministerio de Obras Públicas, generalmente el Ministerio trabaja fuera de la ciudad, pero acá pasa algo distinto. Acá nosotros tenemos, está la ruta 1, que es aeropuerto, llega bajo muelle, de ahí va toda la costanera Arturo Prat, llegando hasta el punto de diamante de la Sofri, y de ahí sube a circunvalación. Y ahí llegamos hasta la rotonda del Pampino. Esa es nuestra jurisdicción dentro de la ciudad.
1: Perfecto.
2: Si bien es cierto, nosotros Arturo Prat la íbamos a entregar a la municipalidad, pero decidimos no entregarla para tenerla nosotros. Así que hoy en día tenemos una global urbana que está a cargo de todo, justamente de todos los que son cosas que están dentro de la ciudad. Sí. Y ellos se encargan de las limpiezas, por ejemplo la 504, que estuvo bien afectada también y cortada. En un momento cuando llovió, ellos se encargaron de la limpieza de la 504. Estuvieron día y noche trabajando para poder estabilizarla. Así que eso te puedo comentar un poco de los límites, ¿cierto?

0: que siempre se existe esta confusión, sí, con, claro, el servicio municipalidad.
1: Sí, la gente no sabe dónde reclamar tampoco. Claro. Ahora, esta realidad que se da acá en Iquique, que la última calle al lado del mar, para explicar lo que nos están viendo en Puerto Montt, en La Serena, en Viña del Mar, dependa del MOP. ¿Cómo lo hacen ustedes con las calles que están hacia adentro, hacia el interior? Porque finalmente usted lo que planteaba respecto al auspicio es bien cierto. ¿Qué pasa si tenemos una calle bien, si no hay un sistema de evacuación de agua y lluvia? Se nos aposa todo, y no es por responsabilidad de la calle que cruza al lado de la playa, sino que es porque viene todo bajando.
0: Pero ahí está lo que entra ahí, son los planes reguladores, obviamente, en el sentido de se necesita actualizar eso, ¿ya? Y no solamente es la municipalidad, porque igual entran varios entes o varias instituciones para hacer el tema de aguas lluvias, ¿entiendes? No es algo de una entidad solamente. Perfecto. Se entran varios.
1: Sí. ¿Y esa conversación existe? Porque estamos en un escenario de cambio climático, o sea, hoy día hay que pensar en lo que va a seguir pasando los próximos años, finalmente.
0: Claro, bueno, hay que hacer una mesa de trabajo entre varios estamentos, lo cual queremos partirla hoy en día, o sea, el tema está ahora y queremos pensar a futuro, o sea, ese es el sentido de como gobierno, que es nuestra responsabilidad de prevenir de lo que es algo que no va a ser a corto plazo, va a ser a largo plazo, ¿ya? Pero si ya se pueden empezar a hacer contratos, por ejemplo, con sistemas de drenaje, cosa que tenerlo y después unirlo solamente, pero sí hay que colocarse de acuerdo entre varias entidades.
1: La licitación,
0: no solamente el Ministerio de Obras Públicas.
1: La licitación es grande, las rutas concesionadas, por ejemplo, el estándar que se les exige considera este tipo de hechos, por ejemplo, porque claro, la ruta zigzag tuvo problemas, pero la ruta, no sé, el aeropuerto, salvo pequeños desplazamientos de arena, no hubo tampoco.
0: Claro, bueno, la ruta 1, por ejemplo, la que está al aeropuerto, la que da camino hacia Antofagasta por la parte de abajo costera, nosotros ya iniciamos proyectos que implementan sistemas de agua.
1: Perfecto.
0: ¿Ya? Pero ya fuera de la ciudad, sino afuera. Nosotros ya empezamos ya en ese sentido. Cunetas, donde se evacúan las aguas, ¿cierto? Hacia las horas de harto. Nosotros ya comenzamos ya un mejoramiento de ciertos tramos. Ya empezamos ya en el Loa, ya de Loa hacia el norte. Y ahí vamos avanzando durante... Hay varios contratos que ya se va implementando esto, ¿ya? Igual que la ruta 15, que es ruta internacional de Colchane, de Guara a Colchane, que va hacia Bolivia. Igual hay un mejoramiento de ruta que se está cambiando el estándar a internacional, que es mayor ampliación, sistemas de agua. O sea, ya nosotros como parte del ministerio ya estamos mirando a futuro.
1: Perfecto. Sí,
0: pero hay cosas que mejorar. Por ejemplo, lo que es la ruta 16 y lo que es la 504. Y ahí nos faltan, sí, sistemas de bajadas de agua.
1: Deme los puntos de esa ruta para que nos están escuchando puedan asociar un lugar a esa ruta.
0: Ah, ya. La ruta 16 es la que tiene conexión entre Iquique y Alto Hospicio. Y la 504 es la parte nueva de Iquique y Alto Hospicio, que está un poco más abajo, que también rodea el Cerro Dragón.
1: Perfecto.
0: Sí, que son rutas...
1: ¿Pero qué queda el Cerro Dragón? Porque ya... Aquí andamos con cosas, ya no le queda la cola nomás al Cerro Dragón.
0: No, pero ahí de alto que hay. Sí. Ah, bueno, o sea, el tema, el cuidado de, sí, obviamente, de los que andan en moto, y porque ya es un santuario de la naturaleza, hay que cuidarlo. Sí,
1: hay que cuidarlo. Sereni, ¿cómo ustedes enfrentan esto del cambio climático, considerando la realidad que vive esta ciudad, que necesita espacios para que la gente viva, que necesita, por ende, calles donde tiene que transitar, donde tiene que tratar los vehículos, pero también los obliga a no hacer lo que se hizo hace 10 años, porque usted lo planteaba, el clima está cambiando, no podemos desconocer eso y lo va a seguir haciendo.
0: Sí. En sentido de, tú dices, de prevención.
1: No, claro, ¿cómo ustedes se sientan ahí a planear, desde su perspectiva, desde su lado, desde sus competencias, la ciudad que debiésemos construir en los próximos 20 años?
0: O sea, yo te puedo decir la parte... como profesional, sí, no, en el sentido de cómo preparar un proyecto, en el sentido siempre pensando a futuro, siempre pensando, y más que todo pensando, y también hay que hacer un trabajo en la parte cultural igual de todos nosotros que vivimos acá en esta región. Por ejemplo, el tema de, sabemos que el suelo es salino, sabemos que por ejemplo hay jardines, por ejemplo, arriba en altos pisos, césped, todo, regamos. Pero eso igual trae una consecuencia, porque los suelos de altos pisos son abajo, y redes que circula el agua por distintos lugares que no sabemos, y se va comiendo, ¿cierto?, el terreno, y va el soporte del suelo lo va disminuyendo. O sea, tenemos que cambiar ese enfoque urbanístico de lo que está hoy en día.

0: son los salinos que tenemos acá. Es el concepto, el tema, por ejemplo, lavar los vehículos y que no tengan un sistema de drenaje de agua, por ejemplo, que pasa mucho en altos pisos. La cultura tiene que cambiarte el ciudadano en qué parte vive, porque no podemos tirar agua por doquier.
1: Claro. Yo,
0: tenemos que cambiar ahí el switch un poco de la comunidad, en sentido de dónde vivimos.
1: Y la comunidad tiene ese chip cambiado. Pienso en los maestros, ¿sabes por qué? Porque conversábamos el otro día con un conductor de un taxi acá en Iquique que nos decía, ¿sabe qué? Yo le pedí al maestro que me hiciera un sistema de drenaje en la casa para que no se me apose el agua. Pero al final hizo cualquier cosa menos lo que le pidió, porque me pareció que no sabía cómo hacer un sistema de drenaje. Se le apose igual el patio. Entonces yo no sé si ahí también hay trabajo que hacer, porque yo insisto, esto es algo nuevo también para los maestros de acá.
0: Claro, y bueno, entra la parte de capacitación de los especialistas, Dios. Pero es algo que ya está, se instaló, y yo creo que obviamente que va a cambiar la percepción, cierto, de la gente, de la parte constructiva, la parte cultural de la gente, la parte, por ejemplo, de capacitar a maestros que trabajan modo chasquilla, cosas así. O sea, sí, obviamente que ya el concepto tiene que cambiar. Sí. Y yo estoy... Esa es una misión mía que yo tengo en el ministerio, en el sentido de ya pensar en proyectos de hoy en día que se están haciendo, cambiar ese concepto. Sí. Si bien es cierto, solo afuera lo estamos haciendo, pero sí dentro de la ciudad.
1: Sí. Oiga, no quiero quitar sacar la conversación las plantitas, ¿eh? Porque es una cuestión que preocupa. La lluvia nos permitió dar mucha flor, mucho espacio verde alrededor de la ruta, que es algo bien extraño por acá.
0: Sí.
1: ¿Cómo del lado urbanístico un poco se integra eso en estas nuevas propuestas de ruta, en estas nuevas concesiones, en estas nuevas reparaciones que le hacemos a las vías que existen hoy día?
0: ¿En sentido urbanístico, claro, de paisajismo?
1: Sí.
0: O sea, como te dije, tenemos que adecuarnos al lugar que vivimos. O sea, obviamente que el tema de planta, o sea, obviamente que sea bonito,
1: sí,
0: sentido. Pero sí tenemos que cuidar el recurso de agua y tenemos que ver dónde regamos, si realmente afecta o no el suelo más adelante, sentido.
1: Sí.
0: Eso,
1: más que sí. Me quedo con tu reflexión de altos pisos, a lo que decías de la gente que riega y por ahí nos hace el paralelo de es lo mismo que está regando arena en la playa, o sea, en el fondo se va a degradar, se va a caer.
0: Sí, se va rápido.
1: Se va rápido. ¿Cuáles son los próximos desafíos para usted en el mediano plazo acá en Iquique?
0: O sea, el desafío que tengo, más que todo sentido mandatado por nuestro presidente José Antonio Cás para este gobierno, es destrabar, cierto, todo lo que es contratos en sí, que avance más rápido, que se gestionen, que se ejecuten y de buena calidad, sentido. Pero más que todo es destrabar los contratos, porque a veces han pasado contratos que llevan mucho tiempo. Bueno, te puedo dar más ejemplos, pero para no alargar, por ejemplo, el segundo acceso de Iquique, o sea, de Iquique a Alto Hospicio, que es un tramo que todavía lleva mucho tiempo, como 13 años, que aún no termina. Y faltan como 3 nudos, y esos nudos obviamente hay que destrabarlos. Ese es un ejemplo, sí. Pero en sí la misión nuestra, en el sentido de destrabar los proyectos para que se puedan ejecutar en el menor tiempo posible para beneficio de los ciudadanos.
1: Claro, y que avance finalmente. Le queremos agradecer mucho tiempo, pasado volando estos 12 minutos que hemos conversado. Nos pasamos un poquito, pero siempre un gusto conversar de esto que impacta en la vida de los ciudadanos de esta región. Muchas gracias.
0: No, un placer estar acá en el programa y bueno, ahí estoy abierto a cualquier otra invitación que tenga.
1: Perfecto. Enrique Martínez Arteaga, entonces Seremi Mob de la región de Tarapacá. Yo en Soy TV, voy algunos segundos y vuelvo con ustedes. Y en Digital FM vamos a una canción y ya nos vuelven a escuchar acá.
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1: Bien, regresamos a Tarapacá, región sostenible. Yo los quiero invitar para que nos traslademos hacia el norte. Conversamos con Felipe Salfate de Salfate Turismo a propósito de lo que está ocurriendo allá en la región de Arica y Parinacota. De hecho, estuvimos a los pies del volcán. Escuchemos, los invito a ver también esta entrevista en Soy TV y oír en Digital FM. Bien, seguimos en Digital FM y también en Soy TV a través de soychile.cl. Hoy hemos variado de región, hemos viajado un poco más al norte para contarles justamente los esfuerzos que está haciendo acá el sector de turismo para poder mostrar lo que se hace en términos de comunidad y respetando obviamente los orígenes, que es un tema que en algunos lugares ha explotado con muchos beneficios, San Pedro Atacama, en el Elqui, que hablar de la Patagonia. Justamente estamos acá con nuestro invitado Felipe Salfate de

0: turismo, justamente para que nos cuente, bueno, cómo ha sido esa experiencia ustedes que tienen en esta región, entendiendo también y un poco quizás dando a conocer quizás algunos errores que se han modificado justamente a quienes nos están escuchando en la región de Tarapacá.
1: Bueno, acá igual el turismo se ha visto bien, hay una baja considerable por el tema de las alzas y también por el poco flujo de gente. Bueno, la región de Arica y Parinacota ahora últimamente se está tomando como una ciudad, Arica se está tomando como una ciudad de paso, ya que todos se están yendo más que nada al Perú y no se está quedando acá en Arica ni tomando algún tour en la región como lo que es ahora estamos en el altiplano, que ahora estamos en el Parque Nacional Lauca, un lugar 100% turístico para hacer un parque nacional para hacer un parque nacional en Chile. Sí. Si ustedes se dan cuenta, no hay nadie. Claro, estamos solos y para lo impactante que es el destino y la naturaleza y lo místico que estamos acá, es bien, se ve bastante afectado el turismo porque no hay gente.
0: Oye, queremos contarle a quienes nos están escuchando en Digital FM que estamos a orillas del lago Chungará, ¿cierto?
1: Sí.
0: En imagen, quienes están viéndonos en Soy TV, a través de soychile.cl, en soyarica.cl, en soyiquique.cl, tenemos el imponente volcán, ¿no?
1: Volcán Parinacota, sí. Parinacota. De fondo. Tenemos el volcán sobre los 6.000 metros sobre el nivel del mar. Bueno, acá estamos a 4.559 y la cumbre del volcán está sobre los 6.000.
0: Conversábamos al inicio, Felipe, de este diálogo justamente en cómo se genera esta sinergia entre las comunidades, entre los operadores turísticos y finalmente cómo se va generando una ecuación perfecta para que se pueda mantener justamente lo que es el respeto, la historia, el pasado de los pueblos originarios en el caso del norte y mezclarlo con un turismo que quiere nuevas experiencias pero que tiene que ver con recuperar lo del pasado.
1: Sí.
0: Acá, ¿cómo está en Arica y Parinacota? ¿Está muy en pañales? ¿Se está trabajando? ¿Falta?
1: Bueno, ahora último se está trabajando ya que se está haciendo harto el turismo vivencial que ya se está tomando un poquito más en conjunto con las comunidades, se está trabajando con las comunidades. ¿Qué significa esto? Que igual nosotros llevamos al turista y la persona local le cuenta su historia, su vivencia, su experiencia y también tienen la experiencia de estar con el ganado, vivir
0: cómo
1: vive la gente aquí en el altiplano y sí estamos tratando de potenciar eso porque, bueno, está un poquito en pañales, como decía usted, que a comparación de San Pedro u otros lugares, pero si estamos tratando de potenciar el destino para que sea una economía circular, trabajar con las comunidades, respetar el medio ambiente y que al final todos ganen.
0: Hay un tema ahí que siempre ha sido quizás el que marca este antes y después y tiene relación con el tema de las confianzas, porque uno no puede llegar de un día a otro a una comunidad decir queremos hacer esto y al día siguiente actuar. Hay un tema de conversación, de diálogo,
1: sí.
0: Se da mucho en estas comunidades. ¿Cómo ha sido ese camino acá en Arica y Parinacota?
1: Sí, bueno, eso se da igual, todo con respeto. Uno primero tiene que ir a la comunidad, presentarse y decir lo que quiere y si están de acuerdo también, porque supongamos, si uno va a una comunidad y un turista le saca una foto, a veces a la persona no le gusta.
0: Perfecto.
1: Entonces todo se tiene que hacer como con respeto.
0: ¿El turista entiende que tiene ese paso previo antes?
1: Sí, pues sí, se le explica que tiene que tener el respeto con el lugar, que tiene que estar de buena disposición, porque acá todo es recíproco, tú me das, yo te doy.
0: Perfecto.
1: Entonces si tú llegas con una buena disposición, ellos te van a recibir con los brazos abiertos, te van a abrir la puerta de su casa. Quizá es algo súper humilde, pero que entrega como una vivencia que es impagable.
0: Felipe, estamos, bueno, nos escuchan en Digital FM en la ciudad de Iquique, también acá en la señal de Arica, pero en Soy TV llegamos a todo Chile y me gustaría, ¿cómo podemos graficarle a quien está en Puerto Montt, en Concepción, en Valparaíso? ¿Cómo podemos hacer un buen viaje que nos conecte obviamente con el borde costero de Arica, pero que también nos invita a subir al altiplano? ¿Cuántos días se necesitan? ¿Es muy costoso? Démosle una guía a quienes nos están viendo.
1: Para llegar acá a Arica, lo que se puede aprovechar en la playa, tenemos costa, tenemos

0: valles, tenemos precordillera, tenemos altiplano, tenemos también programas de 5 días, 6 días.
1: ¿Es lo ideal?
0: Es lo ideal.
1: Perfecto.
0: Es lo ideal. También hay alojamientos para todo tipo, de todo precio. Entonces,
1: hablamos de hostales residenciales,
0: hoteles
1: de 2, 3, 4, 5 estrellas.
0: Hoteles 5 estrellas, también hay agencias y nosotros los invitamos a que visiten la región. Y aparte que tenemos un clima privilegiado porque no tenemos frío,
1: pero claro,
0: tenemos sol, podemos ir a la playa todo el año. Hasta la fecha la gente todavía va a tomar tecito a la playa.
1: Sí.
0: Y el altiplano, que es una maravilla, que es impagable.
1: Y si usted no sabe, bueno, Felipe lo va a confirmar, pero en verano no venga al altiplano porque hay un invierno altiplánico y es complejo. Sí. Puede encontrarse con lluvia, con corte de ruta. Lo que es para nosotros el verano, acá es complejo. Entonces aproveche el resto del año en venir, especialmente en temporadas que son más bajas. ¿Cuántas alternativas de turismo hay para hacer? Si, por ejemplo, hay una que es el recorrido al altiplano. ¿Cuántas más hay? ¿Dos, tres, cuatro?
0: Sí.
1: ¿Cuántas rutas ustedes generan?
0: Tenemos, bueno, nosotros como agencia ahora tenemos 6 o 7 rutas que son distintos destinos, entre altiplano, precordillera, valles, termas. Tenemos paquetes por 2 días de altiplano, 3 días. Bueno, igual lo recomendable también es tomar más de un día en el Perfecto. Altiplano para vivir la experiencia completa y que uno se sienta un poquito mejor.
1: Ahora, en el fondo, esa experiencia se puede vivir solamente los fines de semana, porque tú reconocías, finalmente acá, lamentablemente está ocurriendo que la ciudad está transformándose en un tema de paso.
0: Sí.
1: ¿Qué tan factible es que tú puedas tomar esos tours en la semana, por ejemplo? ¿O derechamente hay que pensar en viernes, sábado y domingo?
0: No, ahora por lo general, ahora es temporada baja. Para visitar Arica, lo recomendable es venir el fin de semana, porque en la semana el flujo es súper lento y el turista anda esparcido, o sea, andan de a 1 o 2 personas, que igual eso en dinero uno puede tomar un tour privado, pero claro, va a salir más costoso.
1: Perfecto. ¿Y los tours de grupo ya se realizan cuando ya hay 4 personas, 6 personas?
0: Sí, mínimo 5 o 6 personas se puede hacer una salida general.
1: Ya, perfecto. O sea, si viene con su grupo de amigos, ya tiene ciertamente asegurado.
0: Sí, o
1: si
0: una familia.
1: 6 personas, o una familia.
0: O una familia, sí.
1: Perfecto. Oye, ¿cuál es, ya para ir cerrando la conversación, hay un rol acá del Estado? ¿El Cernatur trabaja con ustedes de manera mancomunada? ¿Se le apoya a través de la Corfo a acelerar sus emprendimientos, entregarle herramientas digitales? ¿Hay un apoyo del Estado a usted? Porque al fin y al cabo ustedes están mostrando el país, mostrando sí. los privilegios de Chile, o es muy distante la relación ahí?
0: Sí, hay un apoyo de Cernatur. Bueno, nosotros tenemos que estar certificados, el guía también tiene que estar certificado, y aparte nosotros, bueno, yo como agencia de turismo Salfate, estamos en un gremio que Arica Siempre Activa AG, que es un gremio que movemos más o menos el 70% del turismo en Arica, porque tenemos alojamiento, agencia de turismo, entonces tratamos tecnología, innovación, y tratamos de trabajar todo en conjunto para, o sea, no somos competencia, Perfecto. Trabajamos en conjunto para potenciar el destino. Si acá todos estamos tratando de potenciar el destino que es Arica y Parinacota.
1: Claro.
0: Y su atractivo, que claro. nos ha costado.
1: Él no lo va a decir, pero finalmente yo lo voy a comentar yo, que al fin y al cabo acá Tacna siempre es como el atractivo, y finalmente se está luchando contra eso. Entonces, obviamente hay un interés porque sea nuestro territorio, sea nuestro país, sea en nuestras culturas la que estén parte en esa oferta turística. Y ya para ir cerrando, bueno, invita a quienes nos están viendo, quienes nos están escuchando en la radio, dónde pueden conocer lo que ustedes tienen, lo que ustedes hacen, y obviamente contactarlo en caso que vengan o estén planificando un viaje a Arica.
0: Sí, bueno, nosotros como gremio tenemos una plataforma que se llama panoramaarica.cl.
1: Perfecto.
0: Que ahí reúne varias actividades, no solamente altiplano, mar, costa, alojamiento.
1: El morro, por supuesto.
0: El morro, hay actividades gratis, o sea, como informativa, y hay actividades de tour que se reservan, y ahí pueden encontrar toda la, como el marketplace.
1: Perfecto.
0: Que pueden encontrar acá en la región, o si no, ya directo con la agencia Turismo Salfate, la página www.turismosalfate.cl, o nuestras redes sociales, Instagram, Facebook.
1: Perfecto. ¿Cuánta antelación hay que reservar?
0: Ideal una semana. Perfecto. Pero cuando son, bueno, uno se adapta, y a veces se no sé cómo, se tercea, ¿no?
1: O sea,

0: ¿Se acomoda?
1: Se acomoda a la fecha que estaba.
0: Perfecto.
1: Y igual el fin de semana largo, 3 días,
0: sí,
1: está bien.
0: Sí, llega mucha demanda ya.
1: Sí.
0: Claro. Felipe, muchas gracias por tu tiempo.
1: ¿Eh? Ah, a usted.
0: Bien, Felipe Salfate, de Turismo Salfate, conversamos con él acá, en este especial que estamos realizando desde la región de Arica y Parinacota.
2: Bien, sin lugar a duda, hay varios temas que han ahí planteado sobre la mesa, porque muchas veces también ocurre en otras regiones lo que planteaba nuestro invitado. Yo me despido de ustedes, recuerden que nos reencontramos la próxima semana.

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chiles juernes y tu cuerpo lo sabe, por supuesto. Aquí llegamos con todas las ganas, por supuesto, como siempre, al programa más top de la frecuencia modulada. Este que te deja los problemas en pausa durante 4 horas para navegar, para hacer volar la mente sencillamente con grandes canciones. Por supuesto, en todas las señales y en todos los lugares de Chile y el mundo. Y que, por supuesto, vamos a saludar inmediatamente a quienes están conectados por nuestra señal online, digitalfm.cl Play, señal nacional. En Iquique, Arica, Calama, Antofagasta, Copiapó, Vallenar, Los Vilos, San Antonio, Los Ángeles, Temuco, Villarrica, Valdivia, Ancud, Quellón, Coyhaique, Rancagua, Chillán, Talcahuano, Valle, Cochamó, Dalcahue, la isla de Chiloé, Chihuayante, la ciudad favorita de todos, Freire, Santiago, la región metropolitana y todas sus comunas, por supuesto, Frutillar, Guanaquero, Chaitén, Llanquihue, Zapallar, Limache, Penco, Lirquén, Tomé, Cabrero, Melipilla, Hualpén, Purén, Constitución, Lota y Yungay. Y un abrazo gigante también a quienes nos sintonizan, por ejemplo, en Punta Arenas, nos escuchan en el 99.1, Castro 96.9, Puerto Varas y Puerto Montt 98.3, Osorno, Los Andes y San Felipe en el 105.1, Concepción, Talca y San Javier en el 105.5, Curicó 106.1, Valparaíso y Viña del Mar 94.9, Pichidangui 92.1, La Serena y Coquimbo en el 97.7 y Vicuña en el 90.9. Con toda la energía del, yo diría, el segundo día hábil favorito, ¿no? Sí, porque el primero es viernes. Pero este también se abraza bastante. Partimos con la energía de siempre y la buena onda que nunca, nunca va a dejar aquí pasa algo. Porque llega uno que cuando lo ve en los videos y en la actualidad parece que no envejece. Somos muy pocos los que tenemos ese privilegio. Se trata de Rick Astley, que nos dice "She wants to dance with me". Ella quiere bailar conmigo. ¿Y ustedes? Solamente disfruten de la buena música en Aquí Pasa Algo. Tus tardes junto a grandes canciones.

Ahora escuchamos al gran Billy Joel. Un 24 de septiembre de 1983, su éxito Tell Her About It llegaba a la cima del Billboard Hot 100. Se mete literalmente en un terreno que es, diría, del soul, del pop, y con esta canción, con un ritmo muy contagioso, por cierto. Hablarle al amor que uno quiere y que gusta. Con una canción siempre va a ser efectivo. El resultado fue demoledor. Llegó al número uno del Hot 100 y se convirtió en uno de los grandes éxitos de este tremendo cantante. Que disfrutamos, cantamos y también, ¿por qué no bailarlo también este día jueves 24 de septiembre? Donde solo escuchas el soundtrack de nuestras vidas. Billy Joel, Tell Her About It. En

Un 24 de septiembre de 1966 llega al mundo Eugene Wolfram, también conocido como Gene Hunt. Fue un cantante y músico norteamericano de origen... Es que es rara su mezcla, es como entre holandés. Mira, no nos vamos a meter en ese moño viejo, como diríamos años atrás. Pero sí es norteamericano, un músico que es bien reconocido por ser miembro fundador de The Jet. Un grupo de pop familiar, fíjense, que sonó harto en los años 80. Más tarde integró el dúo Boys Club junto a Joy Pascale. Grabó también algunas canciones y la verdad es que se fue muy temprano, el año 2024, 57 años. Bueno, cuando es nomás, siempre se los digo, pero bueno, tenemos que disfrutar, eso es lo más importante. De todas maneras, lo escuchamos, lo recordamos aquí a Eugene Wolfram, artísticamente Gene Hunt, con su banda The Jets. Cross My Broken Heart, en Aquí Pasa Algo, de Digital FM, solo lo mejor.

Un 24 de septiembre de 1984 aparecía en todo el mundo el álbum Some Great Rewards, que en español sería como algo así, alguna gran recompensa. Sería el cuarto álbum de Depeche Mode y consolidó el sonido oscuro y electrónico, que incluyó varios clásicos como este que estamos escuchando de fondo, People Are People o Master and Servant, con letras que abordan la intolerancia, la sexualidad y la religión. Su atmósfera industrial y experimental hizo explotar un poco la parte creativa, diría yo, de la banda, y fue clave también en su expansión internacional con su proyección y sobre todo por esta búsqueda constante de diferenciación del synth pop, porque se convirtieron como una especie de líderes y el resto los iba copiando. De ese álbum de Some Great Rewards recordamos, del año 1984, junto a Depeche Mode, People Are People. Estás en Aquí Pasa Algo, tus tardes junto a grandes canciones.

Un 24 de septiembre de 1991 aparecía en todo el mundo el álbum Blood Sugar Sex Magik. Sería el quinto álbum de Red Hot Chili Peppers y uno de los más influyentes del rock de los la década de los 90. Producido por Rick Rubin, combina el funk, rap y rock alternativo con una gran frescura. Incluyó distintos éxitos como Under the Bridge y sobre todo el gran éxito fue Give It Away, que estamos escuchando de fondo. Su éxito masivo lo catapultó claramente al estrellato mundial. Así que como estamos en día juernes, baby, escuchamos a Red Hot Chili Peppers, que nos dice Give It Away, Give It Away, Give It Away Now. En Aquí Pasa Algo, el soundtrack de nuestras vidas.

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Qué bonita canción la que estamos escuchando de fondo. Un 24 de septiembre de 1988, Don't Worry, Be Happy llegaba al número 1 del Hot 100. En español, una frase que me encanta y es parte del ADN del programa. No te preocupes, sé feliz. Sería el mayor éxito de Bobby McFerrin, un tema a capela que transmite optimismo con humor y frescura. Alcanzó el número 1 del Billboard Hot 100, convirtiéndose en la primera canción sin acompañamiento instrumental en obtener este puesto. Su estilo minimalista contagió a muchas personas a nivel global. Su espíritu positivo hace que tenga una presencia totalmente constante, no solamente para escucharlo, sino que para enfrentar la vida de todas maneras. Ganó premios Grammy, incluyendo grabación del año. Qué mejor día también para escucharla, no solo porque coincide con la fecha, sino que tiene todo el espíritu del programa. Bobby McFerrin, Don't Worry, Be Happy, en Aquí Pasa Algo, el soundtrack de nuestras vidas.

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1: Gracias, gracias. El programa ya partió, ¿ah? ¿Eh? Hay que aprovechar esta oportunidad de los aplausos que nos escuchan siempre. Un 24 de septiembre de 1991 aparecía en todo el mundo un LP inolvidable, Nevermind. Sería el segundo álbum de Nirvana y el que definió el auge del grunge en todo el mundo, con himnos como Smell Like Teen Spirit o esta que estamos escuchando, Come As You Are, en versión unplugged, fueron parte del repertorio que se robó la película literalmente de este tremendo disco. También es icónica la portada de este disco, con un bebé nadando. Generó algunas polémicas y tuvieron algunos temas legales, bueno, pero lo importante es que no afectó en términos de lo que fue la producción y la esencia de las canciones, que claramente instala a este álbum como uno de los más influyentes de la historia del rock. Disfrutamos de Nirvana cuando son las 15:39 y uno de sus tantos éxitos, quizás los que son más recordados, como As You Are, en versión unplugged, en Aquí Pasa Algo, de Digital FM, solo lo mejor.

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2: Qué bueno, Nirvana. Y las partidas siempre espectacular, con tantas efemérides, cumpleaños. Uf, tenemos para repartir ahí. Oye, me contan que ya en el sur ya está cayendo con balde la agüita. Bueno, esto es parte de nomás. Ya vendrá el verano. Esto es pasajero, afortunadamente. Así que espero que todos hayan tomado las providencias del caso para no mojarse tanto y en fin. Lo relevante, sí, es que estamos siempre acompañando los 4 horas a partir de las 15 horas de lunes a viernes hasta las 19 para disfrutar de estas canciones y las tardes se vayan literalmente volando. Fíjense que estuve revisando. No les voy a dar los nombres de las personas que tienen estas cuentas, pero la verdad es que me encantaron. Si estuviera en una condición óptima, haría lo mismo. ¿De qué se trata? Son chicos que recorren ciertos lugares, donde siempre en alguna esquina hay alguien que está vendiendo algo, lo que sea, da lo mismo. Y ellos, bueno, un poco con este tema súper respetable, cada uno tiene sus creencias, quiero ser bien respetuoso con eso. Lo hacen en términos de bendición, y que está bien, porque se genera como una buena onda ahí dentro de todo. Cada uno con sus niveles de creencia, insisto. Entonces, por ejemplo, hay una señora vendiendo chocolate y unos dulces. Entonces, el chico va y le dice, deme 2 chocolates. Ya, le compra 2 chocolates. Y la señora le agradece y todo. Le dice, ¿cuánto tiene ahí en producto? Inventemos un precio. 40.000 pesos. Ya, le dice. Tome, ahí tiene 100. Tiene el día hecho, por supuesto. Tiene todo un tema emocional ahí, todo un cuento. Y lo había visto hace algunos años atrás. Cuando lo vi, lo único que pensaba era, tuviera 2 recursos, haría algo similar. A veces no cuesta nada ayudar. De hecho, tengo una idea, pero no se las puedo contar. Si un día me resulta, probablemente lo vean por ahí. Ayudar es ayudar. Ayudar de verdad, porque lo puedes hacer. ¿Y saben qué es lo que es más lindo? No hay nada más agradable que ver una sonrisa a una persona que tú no conoces cuando haces algo lindo. Es extraordinario. Lo viví el año pasado en Teletón. Créanme, muchas risas de muchas personas que, bueno, a esta altura ya no me acuerdo todos los nombres, pero fue muy bonita experiencia. Ya, vamos a lo nuestro. En el diario Hoy por Hoy, en la página número 6, Tendencias, esta nota a mí me encantó. Porque así como hablamos de cosas dulces que podemos hacer bien por el resto de las personas, también hay cosas que a mí me hacen totalmente match. Porque, por ejemplo, en mi caso, yo ando harto en locomoción. También ando en auto, pero me muevo ahí como compartido en la semana, la verdad. Y en Singapur, multan a quienes escuchan música sin audífonos en las micros. Poner los pies en los asientos y comer en los buses, botar la basura ahí, también es considerado delito.

los multan con plata y si son reiterativos se van a cárcel algunos días. No perpetua, obviamente, si no es para eso, pero bueno, yo no sé si es para que vayan a la cárcel, porque ya como que la tenemos como bien llenita, digamos. Pero una multa a mí me caería muy bien, porque a veces hay algunos que van con el celular sin audífono. Y yo siempre me hago la pregunta, si tuviste, supongamos, que es bien adquirido, entre comillas, para que se entienda mejor, ¿ese celular no tienes para audífono? ¿Que son infinitamente más baratos? Porque hay gente que no le gusta la música que tú estás escuchando. Yo tengo ciertas categorías de música que no me gustan. Y generalmente me topo con esa categoría al final de la micro con un chico que está ahí escuchando y uno dice, ¿por qué me tengo que bancar esta música que la escuche él? Si a él le gusta, no le gusta toda la micro. Ni hablar de comer, botar los papeles, eso también, otra historia. Y lo otro, que hay asientos que, al menos en Santiago, están pintados, están hechos para la gente que tiene alguna movilidad reducida o son personas de la... Súper adulto, ustedes saben que no hablo ni de la tercera edad ni nada. Un súper adulto que necesita sentarse ahí. Y hay gente que no les dan asiento y se sienta. Yo hoy día levanté a dos. Y ni... se levantaron rapidito. Bueno, claramente, se levantaron los dos. Uno no se quería levantar. Uno se levantó, no eran amigos. Bueno, las cosas que les cuento. Ya, no los voy a... Pero dije, te levantas tú, te levanto yo. Y se levantó solito después. Y ahí senté dos personas que eran mayores. Entonces, hay cosas que son de sentido común. O a lo mejor somos una generación encamada, ¿cierto? De décadas muy correctas. Y a veces yo siento que... como que estamos en una época que hay unos desajustes demasiado fuertes. Bueno, este es uno de ellos. Así que yo creo que esta es una invitación especialmente a los papás. Si es que hay algún chico escuchando también, que sé, porque aquí unimos generaciones, sin duda alguna. Si está en su asiento y una persona mayor, dele el asiento. Si está molestando en el pasillo, bueno, no se sienten en el suelo. O sea, levántense, no boten la basura. O sea, son cosas de sentido común. Y si lo ves, dile, oye viejo, bótalo aquí, o llévatelo, bótalo, pon un basurero. Pequeñas cosas yo creo que nos va a hacer no solo ser mejor personas o transmitirle eso a quien está en esa locomoción, sino que tener actos sencillamente de una persona educada. Podemos no compartir un montón de ideas, pero no podemos dejar de ser educados. Donde estemos, tenemos nuestros momentos, ciertamente, pero hay que dominar esas cosas, pues hay que navegar. La vida está hecha para eso, para ir navegando. Vamos a cerrar este bloque con una canción que es realmente notable, de una cantante inolvidable. Stevie Nicks llega con Stand Back en Aquí pasa algo, tus tardes, junto a grandes canciones.

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1: 16:02 y aquí estamos partiendo el

segundo bloque, sin duda alguna, siempre con la alegría de un jueves, aunque llueve, truene y haya un poquito de frío, la buena onda nunca va a dejar de estar. Eso garantizado. Ahí pónganse ahí una estufita, no sé, tendrán algunos con leña, qué rico eso. Yo me imagino ahí con leña y un cafecito ahí, conversando de la vida tal vez. Qué bonito es el sur, todos los lados de Chile, la verdad es que son muy bonitos. He tenido la fortuna de conocer casi todo Chile. Me faltan algunos lugares, sí. Pero me faltan esos lugares de... ¡Lugares que hablan! Eso me faltan. De repente hay algunos que... Oye, le voy a quitar la pega a Kramer. Ya, oye, vamos mejor, vamos a lo nuestro. Eso. Página 8. Del diario Hoy por Hoy, de espectáculos, Tom Cruise y Digger. Uy, tengo unas ganas de ver esta película, porque aquí, olvídense el Tom Cruise, a ustedes que generalmente les gusta Mino, olvídense, ¿ya? Olvídense de ese personaje, porque dicen que es la película más original y una de las más conmovedoras que han visto. Los expertos comentan esto. El actor se deshizo en elogios para el realizador Alejandro González Iñárritu en el preestreno del film, que llega a Chile el 1 de octubre, o sea, el próximo jueves. Cruise define a Iñárritu como único en su género. Y cosas que se comentan: estoy estudiando estas cosas, arquitectura, arte, historia, y aplico todo eso a la película. Eso es lo que cuenta el director, Alejandro. Cuando empezamos, el mundo era muy distinto y la realidad nos fue alcanzando. Fue totalmente un reto filmar. ¿Y de qué se trata? Más o menos, Tom Cruise ahí lo que interpreta es un magnate petrolero. Ese es su personaje. Es como estos típicos tejanos, así como con el sombrero y todo. Y ese es su principal personaje. De todas maneras, Tom Cruise, el papel que haga lo va a ser formidable. Yo creo que eso no tenemos duda ninguno, ¿no? No tenemos pruebas, pero no tenemos dudas, dicen algunos abogados. Bueno, en fin, avanzamos con buena música, por supuesto. A esta hora sí nos vamos a nuestro lenguaje, ¿cierto? Nuestras letras en español. En esta terna vamos a escuchar A la Ley, Los Prisioneros y Aterrizaje Forzoso. 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
2: Seguimos hablando de deporte. Esto está en la página. O sea, comenzamos en realidad. Terminamos el capítulo de Digger. Y ahora nos vamos al deporte. En la página número 9 del segmento deporte del diario Hoy por Hoy, sale, presentan proyecto de ley para darle nacionalidad por gracia a Mirko Josic. Un grupo de diputados de la bancada David Arellano expuso ayer la iniciativa. ¿Qué les parece a ustedes esa idea? En lo personal, voy a hablar por mí. Ustedes saben que hay cosas que salen totalmente de mi autoría. Aquí la radio no tiene nada que ver. Creo que de todas maneras. Han pasado, ¿cuántos años? ¿35? Nadie ha ganado la Copa Libertadores. Lamento comentarles que yo creo que nosotros no vamos a ver otro campeón de Copa Libertadores, así como está administrado el fútbol. Y en función de

eso por la huella, por lo que hizo en Colo-Colo, por su aporte en la selección en su minuto. Algún día podré conversar con esa camada que tuvo en la selección chilena Mirko. A veces la prensa fue demasiado fuerte con una persona que de solo presencia uno sabe que es un buen tipo. Yo no, a un Mirko no lo conozco, pero de presencia se nota que es un buen tipo y que quiere mucho a Chile. Cuando tú tienes estos arraigos, más la familia, los niños, que bueno, que ahora ya son personas grandes, digamos, ellos adoran a Chile. O sea, el otro día escuchaba una entrevista de la hija, no sé si en qué lugar de las hijas es, en la mayor, y contaba que después de Chile tuvieron un contrato bien bueno, Mirko, en México. Dice que no se pudo adaptar, que no había caso, que Chile, y la sufrió allá Mirko Josić porque no tenía posibilidad de volver, porque los contratos que hacen en México son, olvídense, a veces les cuentan a los que no saben tanto de fútbol que es una extraordinaria liga. En lo marketinero y en lo comercial, en lo deportivo, no es tan así. Entonces, como hay altos recursos, pueden traer jugadores interesantes, técnicos interesantes. Eso ha sido por años. Y obviamente por una oferta salarial mejor, Mirko se fue para allá y los niños lo pasaron, en esa época niños, lo pasaron pésimo. Ahí contaba la hija, el otro día la estuve escuchando. Otro que alzó la voz de los jugadores chilenos es Marcelino Núñez, y su llegada a la Premier League. Dice, tengo que aprovechar y abrir caminos a otros chilenos. También destacó el trabajo del técnico Nicolás Córdoba. Los entrenamientos técnicamente son muy buenos y muy parecidos a los que trabajo en Europa. Bueno, una cosa es entrenar y otra cosa es jugar. Y claramente con rivales que sean exigentes, que en esta pasada, una vez más, no es el caso. Así que, pero es un buen jugador, es un jugador que hay que tener ahí en consideración de manera permanente. Yo creo que él tiene condiciones para jugar en un mejor equipo del que está, ¿eh? Es mi humilde opinión. ¿Seguimos con buena música? Obvio, si para eso nos juntamos. Escuchamos ahora a Gustavo Cerati, que nos dice, te llevo para que me lleves.

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1: De fondo, The Boys, Whitney Houston, por supuesto, para contar una historia de ella que tiene tantas, ciertamente. En 1996, Whitney Houston viaja hasta Brunei para cantar ni más ni menos que en la boda de la princesa Rashida, hija de un sultán. Lo más increíble, le dieron un cheque en blanco y le dijeron que pusiera ella misma el precio de su show. Fiel a su nivel de estrella, Whitney no dudó y escribió $7 millones y firmó en el momento. Una cifra impactante para la presentación privada que quedó en la historia y que confirma algo. Su talento valía y va a seguir valiendo para siempre oro. Whitney Houston, Love Will Save the Day, en Aquí Pasa Algo, tus tardes junto a grandes canciones.

Escuchamos de fondo uno que no envejece. Parece que el tiempo no hace daño en este artista, que lo hemos visto siempre con el mismo look y el mismo físico. Billy Idol, Taz, décadas marcando el ADN del rock, tuvo un reconocimiento. Llega al Salón de la Fama del Rock and Roll este año. El músico confesó que se emocionó al recibir la noticia y compartió el momento con su guitarrista Steve Stevens. Comentaba: "Nunca hice música esperando premios, pero esto significa mucho", declaró, dejando claro que este hito lo hizo mirar toda su carrera hacia atrás. Me gusta lo que dice Billy Idol. Me siento algo identificado. Esto lo hago porque realmente me apasiona y me gusta. No busco premios, solo que lo pasen bien. Disfrutamos de Billy Idol con Ilia Woman en Aquí Pasa Algo, el soundtrack de nuestras vidas.

Cambiamos de categoría drásticamente, lo podrán notar. Esta noticia que les voy a contar sale hace pocos minutos, ¿eh? Ayer nos enteramos que don Reinaldo Sánchez entraba a una clínica en Viña del Mar por su estado delicado de salud. Se indica que él ya ha partido. Con una trayectoria en los negocios que llama harto la atención por su empuje. En 1944 llega al mundo un 17 de octubre. El año 76 se hace socio de Santiago Wanderers. El año 92 toma la, o es elegido como presidente de la ANFP. Y también impulsa en este periodo que estuvo ahí con Jorge Claro el canal del fútbol. El 2005 decide como presidente la salida de Juvenal Olmos de la selección y llega don Nelson Acosta en su presidencia. El 2006 logra

0: la Organización Mundial Femenino Sub-20 del año 2008. Y ese mismo año, en octubre, deja la presidencia de la NFP. 2021 vuelve con fuerza a Santiago Wanderers y con su familia adquieren el 60% de un club de sus amores, del que siempre fui hincha. Y bueno, en síntesis, tenemos una persona que pasó por acá, por el país, como un empresario, como un presidente de la NFP, como un gran hincha de Santiago Wanderers. En algunos casos deja huella, en otros no, cada uno con sus recuerdos. Lo cierto es que siempre hay momentos para que, con respeto, podamos recordar a quienes lo hayan hecho mejor o no tan bien. En cada análisis personal estuvieron tomando decisiones, en este caso siempre en torno al fútbol y a sus negocios. Descanse en paz, don Reinaldo Sánchez. Nos vamos a un corte y luego volvemos con la tercera parte de Aquí pasa algo.
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1: Entramos al tercer bloque del programa, por supuesto. Volvemos al deporte y al Ode Sur, y con un atleta que la verdad que nos saca siempre sonrisas a nivel latinoamericano. Martina Bail no solo ganó medalla de oro, sino que además batió el récord de su mamá. Así de simple. Gert Bail, qué lindo recuerdo tengo tuyo, Gert. No sé si alguien estará escuchando o el mismo Gert. Estudiamos posgrado junto con Gert. Muy buena persona, además. Le dice, muy orgulloso de ti, belleza, por esta medalla de oro en los 400 metros planos. La corredora de 27 años logró la presea que le faltaba en los Ode Sur y superó el registro de Jimena Restrepo, que es su mamá, que la tenía desde 1994. Qué orgullo más grande, ¿eh? Aquí se juntan varias cosas. Los genes. ¿Cómo no va a salir deportista? No importa la disciplina, aquí claro, fue atletismo, más cercano, papá lanzador de la bala, la mamá de 400 planos, de 200 también, me acuerdo que corría vallas también. Estaba como en el ADN, ¿no? Pero podría haber hecho otro deporte, ¿por qué no? Y claro, si van a batir tu récord y es tu propio hijo, extraordinario. Sechi, qué cosa más estupenda. Martina tiene un prototipo completamente distinto a las atletas en general en Chile, porque como su papá es muy alto y su mamá tiene una buena estatura, ella tiene piernas largas. Fíjense en esas cosas cuando corre. Ella saca un gran trecho acá en Sudamérica y en Latinoamérica generalmente gracias a eso. El tema es cuando vas a Europa o vas a las Olimpiadas, ahí es distinto porque el entrenamiento de esas chicas es completamente diferente. Ellas tienen otro ritmo y cadencia de cambios de pie y en fin. De todas maneras, ella siempre, Martina, está ahí como que va a llegar a las ocho mejores. Está ahí. Bueno, hay que ir trabajando. Todavía hay tiempo. Así que, nada, pues felicitaciones nomás por Martina. Esto nos los alegra mucho, la verdad, porque nos cuesta ganar cosas. Pues a nivel sudamericano andamos generalmente bien, pero esto hay que proyectarlo a nivel mundial. Siempre digo lo mismo. Pequeños pasos para después tener grandes abrazos.

También tenemos un notable remate que le da a Chile otro oro en atletismo en los Ode Sur. El triunfo de la Valentina Barrientos, por supuesto, que ella ganó en los 800 metros con un tiempo de 2 minutos, 3 segundos y 31 milésimas. Bernardín Castillo llegó en el cuarto puesto. Uf, algo le faltó poquito. ¿Cuánto lleva Chile ahora en oros? 35. Y le faltan 3 para igualar la cosecha que se logró en Asunción. Así que, claro, también cuentan que en la mañana temprano, antes de Valentina, ganó Rafael Muñoz, pero salió tercero. Bueno, pues es bronce, medallita igual, pues somos igual. Pero aquí las diferencias las hacen las medallas de oro. En el ranking o en el puesto medallero, las de oro te hacen la diferencia si estás primero, segundo, en fin. Terna o set musical que viene ahora porque nos acompaña The Police, Maroon 5 y Jamiroquai en Aquí Pasa Algo de Digital FM. 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
2: 17 con 15 minutos. Oye, los que me escribieron que están... ¿Por qué no hay más triunfadores? Porque se, no, si hay más triunfadores, lo que pasa es que se me vinieron las fiestas y se me fueron todos a carretear. Eso es en bien en simple. Pero ya, si Dios quiere, el próximo jueves, el 1 de octubre, volvemos. Sé que les gustan las historias, las voy subiendo a las redes sociales. Generalmente duran como 18 minutos, ¿eh? Así que son bonitas conversaciones. Yo creo que a más de alguien les va a causar sentido estos caminos de éxito, de aprendizaje, de también sentirse satisfecho de hacer una ruta que en el fondo, en muchas de ellas, camino al andar y en otras con estrategia. Así que conocer a estas personas detrás de algunas marcas siempre va a llamar la atención. ¿Avanzamos? Claro que sí. Miren, esto que les voy a leer pasa harto en las oficinas, ¿saben? Bueno, no sé si en las oficinas solamente, yo creo que en los trabajos en general. Cuando hay un conflicto se presentan algunas frases que no debes decir y vamos a hacer el ejercicio, la que no debes decir y la que debes decir, ¿ya? Vamos a hacer un ejercicio con 10. Vamos con la primera. Cuando alguien dice, cálmate, ¿se han dado cuenta? Cálmate, dicen. ¿Qué es lo que realmente tienen que decir? Tomemos un momento para hablar de esto. ¿Eh? ¿Tiene otra postura? No es tan desafiante. Vamos al otro. Número 2. Estás exagerando. Típico. Estoy más o menos pensando en cómo uno en el tono que lo dice. Ahora, ¿cómo hay que decir eso? Veo que esto es importante. Ayúdame a entender tu perspectiva. ¿Ves? Ahí ya entras un poquito a conciliar la idea. En el tercer lugar, esto es tu culpa. ¿Te han dado cuenta? Es tu culpa. ¿Cómo abordamos eso? Enfoquémonos en lo que podemos hacer para solucionar esto. Distinto, ¿se dan cuenta? Bueno, vamos al otro. Número 4. Es que es una idea tonta. O no sirve. Típico que dice, no, si eso no sirve. Exploremos otros enfoques que podrían funcionar mejor. Hagamos un punto de encuentro en el fondo para hacer algunas cosas. Número 5. No tengo tiempo para esto. Es cuando quiere cortar luego la conversación. Hay uno que dice eso. Típico.

Típico chileno, dijo el Coco Legrand. Oh, el Coquito que ya tiene su bañito, ¿eh? Un abrazo al mejor comediante y humorista de Chile por lejos. Si es que alguien lo escuchó y es amigo de él, denle un abrazo acá del programa. En lo personal, le tengo una alta estima. Ya, vamos al otro. No tengo tiempo para esto. Es importante. Podemos programar un tiempo para resolverlo bien. ¿Ven? Que siempre hay alguna navegación para solucionar. 6. Siempre haces esto. Aquí lo he escuchado en algunas partes. ¿Qué hay que decir acá? He notado que esto ha sucedido algunas veces. Podemos abordarlo juntos. No, sí, es muy inteligente este cambio de lenguaje. 7. Haz lo que te dije. Ah, esos jefes así mandones, como dueños de Barcelona. ¡Haz lo que! Ya. ¿Qué es lo que uno tiene que decir ahí? ¿O cómo se debería hacer? Alineémonos en la mejor manera de proceder. Salvaje. Es que todas las que le estoy diciendo, sencillamente una. 8. Ese no es mi problema. Uy, este es clásico en Chile. Problema sea o no meo. Es tuyo o no mío. Uy, esa sí que la he escuchado harto. ¿Cómo hay que decir acá? Averigüemos cómo podemos resolver esto juntos. Número 9. Lo que sea, así como ya. Dale. ¿Qué hay que decir acá? Puede que necesite un momento, pero quiero continuar esta conversación. Y la última. Ya, terminamos de hablar de esto. Es clásico también. ¿Cómo sales jugando ahí? Revisitemos esto después de que ambos hayamos tenido tiempo para reflexionar. A lo mejor no se van a acordar de las frases tan largas, pero lo que sí está claro, que estas que nombré primero, que son clásicas de un conflicto, se pueden abordar de otra forma. Lo que les comentaba ayer, que me ha traído más sinsabores que sabores, decir verdades ya hace unos 15 años, menos abrazos y más alejamiento, pero cuando ocupando palabras adecuadas, por cierto. Esto ya depende de las personas que tú estás en el diálogo o en el grupo. Pero en estas conversaciones, que generalmente son diálogos, siempre hay que buscar un punto de encuentro. El que está más arriba tiene que bajar un poquito y el que está abajo subir un poco y darse la mano en el medio, y seguramente van a buscar buenas soluciones. No solamente en beneficios personales, sino que en beneficios del equipo de trabajo y de la compañía, por supuesto. ¿Vamos con buena onda ahora? Sí, porque llega John Travolta, que nos dice Summer Night. Creo que no viene solo, van a descubrir quién más está.

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1: Por supuesto, seguimos con el programa Al Pie del Cañón, cuando son las 17:31 minutos. Hablamos ahora un poquito de deporte también. Nos quedamos con un titular de CR7 que dice: quiero llegar y voy a llegar a los 1000 goles. El delantero no se ha retirado a Portugal, aunque tantea que sería su último año. Contar que ya tiene 979 goles marcados a lo largo de su carrera, de los cuales 450 los hizo con el Real Madrid, 146 con la selección portuguesa. Bueno, y el resto se reparte ahí en el Manchester United, Sporting de Lisboa, en la Juventus, que realmente la rompió también. Así que yo no tengo pruebas, pero no tengo duda, Cristiano va a llegar a los 1000. Va a llegar a los 1000, de todas maneras. Ojalá que sean los 21 o al menos el 80%, el 90% de juego, idealmente. Le preguntan siempre lo mismo, ¿eh?, cuando se retira. Si él tiene ganas de jugar, que juegue hasta cuando quiera, nomás. Pues si además que se cuida. Tiene 41, pero tiene el físico de 1.28, que es justo el pick de los jugadores de fútbol. Comenta que no sé cuándo voy a poner fin a mi carrera. Me gustaría saber esa respuesta, pero no lo sé. Cuando tenía unos 30 y tantos, aprendí a vivir el momento. No pienso en el mañana, por eso no lo sé. Pero es muy posible que este sea mi último año. Yo tengo la sensación, pero es una sensación nomás, que Cristiano se va a cuidar y va a ir el próximo Mundial porque quiere ir ese Mundial con su hijo. Y los tiempos y edades dan. Si se sigue cuidando Cristiano como está, le da para ir al próximo Mundial. Y sería histórico, porque yo no tengo registro en mi cabeza que hayan habido dos seleccionados que sea padre e hijo en un Mundial. Creo que eso no existe. Lo que sí, por ahí podría haber existido que el papá era técnico y el hijo era jugador. Pero los dos jugadores, no lo tengo yo en mi... Si alguien tiene el dato, me lo cuenta, pero yo no lo tengo en mi cabeza. Sí, técnico, jugador, de todas maneras. Así que vamos a ver qué es lo que pasa con Cristiano. Ya, aquí cambiamos de deporte. Aquí nos fuimos a el Dakar, porque Tomás de Gabardo destacó el trabajo previo a este... No al Dakar, al Rally de Marruecos, disculpen. Pero es esa la disciplina, ¿cierto? El piloto nacional Tomás de Gabardo, recordar que él es el hijo de Gabardo, el que veíamos correr en moto, que ahora está compitiendo

también igual que su papá. Este se va a disputar entre el lunes 28 y el sábado 3, 28 de septiembre obviamente, y el sábado 3 de octubre. El eco se considera la prueba previa más cercana al Rally Dakar 2027. Sobre su preparación en el país, destacó que trabajó duro junto al piloto nacional Rui Barbosa y el francés André Van Beveren. Fue muy bueno el entrenamiento con Adrián, y la verdad es que me siento bien preparado para lo que viene ahora en Marruecos. Así que nada, pues que te vaya bien nomás, pues Tommy, que saques un buen registro y nada, si esto es parte del preparativo de Dakar, como dicen por ahí, tú dale nomás, así, cortito. Vamos con un setlist nuevamente con tres cantantes, tres tremendas voces, todas estupendas en lo que se refiere a sus personas, sus profesiones y sus voces. Adele, Sandra y Ariana Grande nos acompañan en Aquí Pasa Algo de Digital FM. 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
2: 15:46. Siempre es bueno recordar algunas cosas de artistas con los que no solo vimos las películas, sino que crecimos. Este es el caso de Harrison Ford, claramente, de Indiana Jones y tantas otras películas. Vamos a hablar de algunos tips de él. Él nace un 13 de julio de 1942 en Chicago y su hogar era uno católico irlandés y judío. Inicia sus oficios en carpintería. También, mientras estudiaba actuación, era luchador. Y todo esto lo hacía en Los Ángeles con el fin de recaudar fondos para poder estudiar y también mantener a la familia. En el año 1977 aparece el personaje de Han Solo de Star Wars, que lo catapulta claramente a la fama mundial. En términos de impacto cultural, definió el arquetipo del héroe de acción moderno con sus papeles icónicos, obviamente de Han Solo y de Indiana Jones. Entre sus logros está la nominación al Oscar, Globos de Oro, premios AFI Life Achievement y numerosos honores en su carrera. Si hablamos de su filmografía, probablemente nos podemos quedar con Star Wars, Indiana Jones, Blade Runner, El Fugitivo, Witness. La verdad es que hay varios éxitos. Hay una película que olvidé ahora el nombre, pero es de una chica que tiene un momento que va en un vehículo y vuelve en el tiempo atrás, pero en otra dimensión. Y la pareja, que es Harrison Ford, se mantiene en la que estaba viviendo. Entonces luego aparece como cortejada del hijo de Harrison Ford y cuando la ve casi se muere porque era la misma novia que él vio desaparecer. No me puedo acordar ahora cómo se dice. ¿Alguien se acuerda?

me dice por el WhatsApp, pero es preciosa esa película. Me acordé ahora, de hecho, cuando estaba nombrándole las películas a ustedes. También es piloto de helicópteros, ha realizado rescates de excursionistas y promueve la seguridad básicamente en esa área, en las montañas y ese tipo de cosas. Su legado histórico tiene relación a que se convierte en un ícono cultural perdurable, no solo una estrella de cine, ni tampoco la más taquillera, sino que es conocido fundamentalmente por su carisma estoico y su buena onda. No sé si con todos, pero con la gran mayoría de las personas, sí. Así que, como ícono, de todas maneras, del Hollywood y de tantas películas. Nos quedamos escuchando ahora a Mother Talking con Jerónimos Cadillac en Aquí Pasa Algo.

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2: Hoy entramos a la última hora, está claro, aquí pasa algo. Pero la Patti Rifo ahí de Concepción me acordó de la película esa que yo les contaba de Harrison Ford. Los que no la hayan visto tienen que verla, porque realmente es maravillosa. Se trata de la película El secreto de Adaline, del 2015. Ya, Harrison Ford es uno de los actores. A mí me encantan las películas estas de los bucles, los viajes en el tiempo. ¿Saben por qué? Porque, bueno, uno va tomando decisiones en la vida, es evidente, si eso se trata. Lo hemos hablado antes, le puedes

chuntar, te abrazan todos, te puedes equivocar, te quedas solo con la familia, todo el resto que te decía que te quería no está. Y la peor es no tomar decisiones. Eso es terrible porque te quedas como con el, como decimos acá en Chile, el caldo cabeza, no te quedas nunca dormido en el fondo. Hay que jugársela nomás. Pero bueno, ¿por qué me gustan las de viaje en el tiempo? Porque justamente por ese tema de decisiones, porque tú decidiste algo en algún minuto, pero igual te gustaría pegar una miradita a qué hubiera pasado si hubieras decidido otra cosa. A eso voy. Entonces, esas miradas, porque la decisión ya está tomada, me gustaría poder experimentarla. Por eso soy un fanático de las películas de viajes en el tiempo. Yo creo que no hay casi película que no haya visto con respecto a este tema. Interesante, por supuesto. Lo que es interesante también, ¿saben qué es? Cómo van cuidando a algunas mascotas. Yo esto generalmente hablo de los gatitos, pero es porque se va dando un poco la información que voy recopilando. Miren, esta historia, o lo que aplican, es muy, muy valorable. Para muchos gatos de la calle, encontrar comida ya no depende de la suerte. En marzo del 2026, el municipio de Dubái presentó las Ehsan Station, estaciones inteligentes diseñadas para alimentar animalitos callejeros en parques y espacios públicos. Cuando un gatito se acerca, puede encontrar alimento en un entorno limpio y controlado, como parte de un programa enfocado en el bienestar animal. La iniciativa busca complementar otras medidas como la atención veterinaria, la esterilización y el control responsable de las poblaciones callejeras. Las imágenes de estas estaciones se volvieron virales y llamaron la atención de personas de distintos países. Muchos vieron la iniciativa como un ejemplo de cómo una ciudad puede ayudar a los animales callejeros de forma organizada. ¿Y si lo aplicamos acá? Ya que de repente se gastan recursos en unas cosas que uno dice, no sé, como que siento que es más útil esto. Entiéndanme también, no importa el gobierno que esté de turno, porque esto no va con el que esté. Da lo mismo. En el fondo es, hay harto perrito callejero y hay harto gatito callejero. Si aplicamos esto, y hay un pequeño fondito ahí para los veterinarios, o un veterinario, en el fondo, que hayan de gira permanente en distintos lugares de Chile, posibilidades de trabajo, que las mascotas estén bien. Pero yo sumaría algo, que puedan quedar también en adopción. Si alguien los quiere tener en su casa y que le den la posibilidad de tener amor, que eso es fundamental también, no solo para los animalitos, sino que para nosotros también. Y nos convertimos en grandes amigos, o tus amigos pueden ser también los míos, que es más o menos lo que nos canta la canción que viene a continuación. Una canción que siempre estuvo enfocada a no solamente entregar alegría, sino que entender también que las amistades pueden ser traspasadas o compartidas, por decirlo de alguna manera. Dejo con ustedes a Clarence Clemons y Jackson Brunson con Your Friend of Mine en Aquí Pasa Algo. Dos tardes junto a grandes canciones.

Ahí escuchábamos recién a Jermaine Jackson, el hermano de Michael, con Dynamite. Vamos con 10 puntos para que también los medites, que son señales de que eres diferente. Aquí vas a ver si yo estoy en esa. No, no. Si tienes más de 5, eres diferente o especial. Ahí tú tienes que ver dónde te encuadras. La número 1. Piensas profundamente sobre la vida. Número 2. No te gustan las personas falsas. Número 3. Prefieres mantener la calma en un lugar en vez de discutir. 4. Disfrutas de tu propia compañía. 5. No sientes la necesidad de presumir. 6. Es difícil manipularte. 7. Valoras más la paz que la tensión. 8. Proteges tu energía. 9. Dejas atrás los círculos que ya no te aportan nada. Y número 10. Si te identificas con todo esto, realmente, como decía, eres súper especial. Mi evaluación, estoy en toda. Ya, Taylor Dane, Don't Rush Me, en Aquí Pasa Algo, el soundtrack de nuestras vidas.

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18:31 y seguimos esta última media horita, por supuesto, en Aquí Pasa Algo. Siempre compartiendo buenas ideas, buenas frases o algo que te haga sentido. No solamente acompañado de grandes canciones, sino que también como para meditar. Por ejemplo, Elon Musk. Vamos a ir con ciertos personajes conocidos, ¿eh?, y sus frases que a ti o a mí nos pueden hacer match, claramente, porque son finalmente reglas que escribieron ellas mismas. Leámoslos y vamos aprendiendo de esto. Elon Musk comentaba que la universidad no te hará rico, la curiosidad y la tecnología sí. Naval Ravikant, conviértete en un producto. Si pocos te valoran, trabaja para que muchos necesiten de tu trabajo. Buena. Esa me gustó. Mr. Beast. Vive quebrado, construye en grande, reinvierte tu dinero, no lo gastes en lujo. Warren Buffett. Esfuérzate por ser tan bueno que no puedan ignorarte. Tus habilidades son tu fortaleza. The Timbro Warren. Mira, este es mi tío. No, este es mi hermano. Pero lo hicieron de noche, él sí. Y con hartas más atributos en términos económicos, diría, fundamentalmente. Las cosas que digo. Michael Jordan. Falla fuerte, pierde más tiros y así es como ganas. ¡Wow! Por eso somos parientes. Taylor Swift. Las ideas tontas son las que llevan a las mejores obras. Intenta cosas nuevas. Mark Cuban. Lee como un maníaco. El conocimiento compuesto es el mayor lujo que puedes tener más allá del dinero. No sé tanto, Cuban, pero sí ser culto es abrir hartas puertas. Jeff Bezos. Obsérvate a ti mismo, no a la competencia. Eso, Jeff, también me caíste bien. Charlie Munger. Nadie te va a entregar el mapa. Crea tu propia ruta. Extraordinario. Bueno. Peter Thiel. Deja de acumular currículums. Comienza a acumular valor. Justin Timberlake. Rock your body. En Aquí Pasa Algo. El soundtrack de nuestras vidas.

Y acoplamos ahora a los británicos de Duran Duran, que llegan con todo el power, literalmente, con The Rick Flex en Aquí Pasa Algo. Tus tardes junto a grandes canciones.

Se quebró todo, todo está pasando en Aquí Pasa Algo. Ya nos queda poquito, pero estamos disfrutando, por supuesto, de estas tremendas canciones que nos hacen recordar tantas cosas y mover el cuerpo, por supuesto, porque es Juernes. Un abrazo gigante a todos los que nos han escrito y empezamos a saludar de inmediato. Jessica Becerra de La Reina, La Cita Janet de Concepción, Alexis de Tomé. Buen día, va Tomé, Alexis. Herminio de Orcón, Damián de Valparaíso, Luis Jiménez, nuestro mago de los océanos de Valparaíso, La Vané, esta es con N, La Vanessa de Concepción, Andrés Arampou de Viña del Mar, La Carolita de La Reina, pero todos le dicen La Princesa, Eduardo de Valparaíso, La Patti Rifo de Concepción, por supuesto, La Valé, esta es con L, porque es Valesca de Concepción, y claramente la Sarita de Villarrica, que llegó a último momento a colgarse de este bus de los saludos, pero por supuesto con el ánimo de disfrutar buenas canciones. Ahí me está contando que le encantó el programa y que se ha calmado el temporal, ¿eh? Está sin lluvia al sur. Qué bueno, ella está en Villarrica, eso sí, pero qué bueno que vaya amainando. Mientras tanto, seguimos bailando con el rey del pop en Digital FM, solo lo mejor.

Hay canciones que nos hablan de los buenos tiempos. Yo diría también de la buena música. Esta que nos concentra todos los días 4 horas y disfrutamos realmente a concho. Nos instala en tiempo y espacio. Y además sabemos de noticias del deporte, del cine, las series, por supuesto, tendencias, mascotas, en fin. Las 4 horas pasan volando. Alguien dijo una vez que cuando pasa volando el tiempo, quiere decir que lo pasas demasiado bien. Mañana nos volvemos a encontrar y nos abrazamos de Arica a Punta Arenas, de Punta Arenas a Arica, como un solo país, para decir juntos a las 15 horas, estás en Aquí Pasa Algo, tus tardes, junto a grandes canciones, acá en Digital FM, solo lo mejor. ¡Chao, chao!

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